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0: Son las 10 en punto de la mañana.
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2: Muy buenas, saludos desde que te habla, soy Manu Gordillo, el encargado de presentarte este espacio que aquí comienza y que se llama Los Super 20. Quédate conmigo porque van a sonar los mejores éxitos aquí en tu radio.

0: Con este sencillo reflejaba una gran evolución musical en su estilo, combinando su característico pop melódico con una energía renovada. Es Marta Soto desde Huelva. Lo que escuchas es su canción Libertad y Adrenalina.
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En el año 2012, esta artista estaba celebrando sus 10 años de carrera musical y lo hacía con un proyectazo llamado Un Mundo de Colores. En él incluía este sencillo, Vendré por ti.

0: sigue sorprendiendo éxito tras éxito y lo que acabas de escuchar es su nuevo lanzamiento, una producción impecable que se llama Única. Es lo más nuevo del almeriense, RVFV. El Jardín Prohibido, así se llama la próxima canción que vamos a recordar juntos. Es un tema que nos dejaba Sergio Dalma en el año 2010 dentro de su proyecto Vía Dalma. Así suena en la actualidad, El Jardín Prohibido.
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Sí, es el vocalista de Måneskin en solitario desde Italia, Roma, con su primer álbum y exitazos como este. Escuchábamos Next Summer, próximo verano, es Damiano David. Next.

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Y esta es la elegante producción Deep House que nos dejaba. Este productor alemán es Robin Schulz. Llegaba con la colaboración de Erki presentando este tema llamado Thinking About You, pensando en ti.

Sonando en tu radio ahora esta maravillosa voz es la de Sofía Cámara con su álbum Hard to Love, un EP donde encontramos, entre otros temas, este, Complicated, Sofía Cámara.

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volvían a brillar con guitarras luminosas y esa lírica que nos conecta a todos bajo el mismo ritmo, y así es como se llama esta canción. Todos estamos bailando la misma canción. El regreso de Amaia Montero a la oreja de Van Gogh. Llega el momento de relajarnos. Si puedes parar un segundo, o mejor dicho unos minutos, hazlo porque merece la pena. Quiero recordar contigo ahora un mítico tema que nacía en el Reino Unido de la mano de esta artista, Lucy Silvas. Un tema que en 2005, dentro de su álbum Breathing, daba la vuelta al mundo y se convertía en un himno. Es el tema que ya suena, es el éxito que hacía suyo Lucy Silvas. Nothing Else Matters. Aquí la tienes.

0: Ponemos de moda tus éxitos aquí en tu radio con los Super 20. Este espacio que continúa sonando aquí. Abrimos enseguida nuevo bloque, así que no te vayas.
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0: La Biblia de Little Richard, Little Richard's Bible. Así se llama la canción que ya suena y que nos propone desde Reino Unido Elton John, uno de los temas de su álbum Who Believes in Angels, ¿Quién cree en los ángeles? Esta canción nos la presenta junto a Brandi Carlile.

una interpretación intensa que además refleja la pérdida y la memoria, donde cada nota y silencio evocan el peso de la emoción y la introspección profunda. Es Funeral, de Dermot Kennedy.

Hay canciones que son pura vitamina y que te recuerdan que el amor, incluso en sus momentos más locos, siempre merece la pena. El optimismo y la energía hecha música. Es el sonido de Neil Moliner con Nexo 08. ¿Ha pasado algo?

recordando este éxito de la rumana Ina, incluido en su proyecto de 2011, I Am The Club Rocker. ¿Te suena, verdad? Club Rocker.

junto al compositor ganador del Grammy Latino y referente de la nueva ola de música mexicana, han llegado las hermanas Hash con esta canción. Te hablo de Adriel Favela y del éxito que nos presentaban llamado 1, 2, 3 segundos.

un tema directo que habla de cerrar etapas. Es el tema con el que presentaban su álbum Everest en 2025, el proyecto de los madrileños Sidecars, donde, como digo, encontramos esta canción, Lo que queda.

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Cuando tenían 5 años de vida como banda, presentaron su álbum Lo que hemos vivido. Son despistados. Nos adentramos en ese proyecto lanzado en 2008 para recordar este éxito junto a Dani Martín. Hasta que pase la tormenta. Deja que...

Después de hacerse con un Grammy a Mejor Álbum de Música Urbana y ser la primera artista mujer en la historia en conseguirlo, nos traía junto a Tiesto este exitazo, es Karol G, Contigo.

Y ahora vamos a recordar contigo el segundo sencillo que nos presentaron los gaditanos Melocos para su álbum de 2009 llamado Somos. Esta canción que seguramente recuerdas y que suena así de bien se llama La Chica Ideal. Esperando.

0: Con su estilo inconfundible, Tommy Cash nos trae este Fígaro, un tema que fusiona ritmos pop y dance con una letra que explota la fama y el precio del éxito. Estonia, Tommy Cash, Fígaro.
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se llama Can You Hear Me? ¿Puedes escucharme? Es el tema que llegaba desde Reino Unido, Glasgow, Escocia, de la mano de Amy MacDonald. Así suena.

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son los creadores de algunos de los éxitos más importantes de los últimos años. Gustavo Lima con Balada o Luis Fonsi, por ejemplo, con Despacito. Ahora juntos en este gran tema, mundialmente famoso ya llamado Vagabundo. ¡Sí!

0: La prueba de por qué esta mujer sigue y seguirá siendo la reina del pop gracias a éxitos como este. En 2005 nos presentaba este maravilloso pelotazo dentro de su álbum Confessions on a Dance Floor. Era Madonna con Sorry. Estos son tus éxitos, los éxitos que te acompañan en la fórmula de los Super 20. Seguimos adelante, no desconectes porque enseguida nuevo bloque de artistas y de éxitos, claro está, aquí en tu radio con los Super 20.
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Y esta es la poderosa balada que llega desde Reino Unido y con la que este artista se reafirma como una de las grandes voces de la música británica. Es Sam Ryder y este nuevo sencillo se llama White Lies, Mentiras Piadosas.

0: Y este es uno de los grandes hits de los hermanos Muñoz, lanzado en su álbum homónimo en el año 99. Ahora en 2025, gracias a Gilberto, llegaba de esta manera una versión espectacular de Bossa Nova, Estopa.
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0: Disfrutamos ahora de esta popular banda que lanzó su primer álbum llamado It Doesn't Matter en 2001. Dentro de ese proyecto incluían exitazos como Saturday, Summer Jam o Tonight. Más adelante presentaba este trío llamado The Underdark Project exitazos como el que vamos a recordar ahora contigo. Uno de los importantes que fue lanzado además en el año 2004 y que fue todo un éxito. Ya suena, se llama Remember, The Underdark Project.

0: Aquí los éxitos no paran y, por supuesto, teníamos que escuchar este último lanzamiento de Paul 314, la canción que suena y que se llama Aunque no queramos.
1: Aunque no queramos.
0: Hay canciones que son como espejos del corazón y esta es una de ellas, una pieza de Ana Torroja, que no es solo un tema pop, es una exploración pausada de la dualidad interna que muchos sentimos, la indecisión de quedarse o avanzar, la duda que se repite sin aviso, la conversación interna que no se apaga nunca. Es lo que nos transmite en esta canción, ya suena, a veces, Ana Torroja.

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3: Estamos en Santa María del Berrocal y también en Ávila, Salamanca, Segovia y Madrid.

fusionando pop, latino y reggaetón con un mensaje de confusión emocional tras una ruptura. Con su estilo melódico y voz reconocible, este artista colombiano se reafirmaba como uno de los nombres con mayor proyección en la escena urbana. Lo hacía con exitazos como este. No tiene sentido, es BL. Y ahora vamos a recordar esta canción que captura magistralmente la sensación de vacío tras un amor estival, convirtiendo este tema en uno de los principales de su álbum Pájaros en la Cabeza, una historia viva de la música. Fue en el año 2005 cuando Eva Amaral y Juan Aguirre presentaron este sencillo, Días de Verano.

Y este medio tiempo tan espectacular es uno de los temas que nos dejaban Efecto Pasillo dentro de su EP Tabú. Una canción que ofrecían con el featuring de Muerdo se llama Lágrimas bajo el sol.

Fue en el año 1998 cuando Manolo García presentaba a todo el mundo este gran álbum llamado Arena en los Bolsillos, un proyecto que todavía está latente en la actualidad gracias a exitazos como este, el que recordamos contigo a continuación. Se llama A San Fernando. Mira, es Manolo García con su álbum Arena en los Bolsillos.

0: los éxitos que dejan de rodar, pero por hoy, claro está, mañana vuelvo a estar contigo a la misma hora, aquí en tu radio, con todos los éxitos que ponemos de moda, como siempre, en los Super 20. Ha sido todo un placer acompañarte. Recibe un saludo de Manu Gordillo. Mañana te espero, no faltes. Adiós.
1: Son las 12 en punto del mediodía.
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Buenos días, Guijuelo, 12 de la mañana. Vamos a ver si les contamos en el día de hoy, después de todo lo que hemos venido compartiendo durante esta semana relacionado con la FIC, pues en el día de hoy ya volvemos, digamos, entre comillas, a la normalidad. Hoy es lunes 8 de junio, entramos ya en lo que sería recta final del curso, el cole que ya va acabando. Este pasado fin de semana de Corpus, fin de semana de graduaciones, especialmente en las universidades, y además esas graduaciones también en nuestro entorno poco a poco se van a erigir como protagonista. Hoy lo que queremos es contarles la actualidad y, por tanto, y en este sentido, repasaremos el fin de semana, valoraremos también la FIC una vez cerrada ya las puertas y hablaremos de aquellas localidades que este fin de semana nos han dejado citas. También tenemos que apuntarles detalles al respecto del Fondo de Cooperación, que al final de la pasada semana ya se aprobaba y se publicaba por parte de la Diputación de Salamanca el Plan de Cooperación de Obras y Servicios de Competencia Local para el bienio 26-27, que nos deja, así a modo de resumen, pues en torno a 2.800.000 euros de subvención, a lo que habría que añadirle también la aportación en cada una de las actuaciones de los propios ayuntamientos. Eso, por tanto, sería la inversión total en nuestro entorno comarcal. Luego lo veremos, trataremos también de apuntar algún detalle al respecto de lo que tiene que ver con la visita del Papa y con la presencia de vecinos de Guijuelo y de la comarca dentro de nuestras posibilidades. Hablaremos además de citas de esta semana y en esta ocasión, en el día de hoy, tenemos propuestas que se abren en el Centro Cultural. Mañana será un día especial también en el Cervantes. Lo veremos luego todo según vaya avanzando esta mañana. Lo haremos con nuestros apartados habituales hasta la 1:30 del mediodía. Desde la 1:30 y hasta las 2 hablaremos de deporte, hablaremos la victoria agónica del Club Deportivo Guijuelo en el último minuto de la prórroga, después de ir durante muchos minutos liderando la eliminatoria. Acabó encontrando un gol el Palencia, esto le daba la vuelta, faltaba muy poquito y al final, como digo, prácticamente el último suspiro, el Guijuelo encontró el gol que le permite pasar de eliminatoria y que ahora ya le coloca a los pies de los caballos del Tamaraceite, que es el rival canario al que se tiene que enfrentar próximo domingo por la mañana aquí en Guijuelo y el domingo siguiente por la mañana en Canarias. Así que esta es sin duda la noticia del día, el pase a la final nacional para el ascenso a la Segunda Federación del Club Deportivo Guijuelo. Evidentemente hay muchas otras citas, el rally entre sierras, entre ellas pádel, atletismo, karate, patinaje, bueno, mucho de lo que hablar. Hoy trataremos de resumir lo que nos dé tiempo y lo que no, pues como hacemos habitualmente, lo haremos mañana en nuestro programa de deportes. Así que desde la 1:30 hasta las 2 hoy trataremos de contarles lo más destacado del fin de semana en el plano deportivo. Y luego, pues, el informativo, que será lo que complete la jornada de hoy, esta jornada matinal de lunes 8 de junio aquí en Radio Guijuelo. Y en el arranque no podemos dejar de lado y agradecerles, como hacemos cada mañana, el que nos hayan elegido para estar informados, pero bien informados, de lo que pasa en Guijuelo y en la comarca, así que vamos con todo ello.

0: Y comenzamos la mañana echándole un vistazo a la previsión climatológica para un día como el de hoy, también para mañana, y echaremos un vistazo al resto de lo que nos queda de esta semana.
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0: Pues nos quedamos con esa previsión que de momento para hoy y para mañana nos deja el sol como único protagonista, con alguna nube que podría aparecer en la tarde del martes, pero prácticamente podríamos decir que el sol va a acompañarnos durante todo este tiempo. Es verdad que el viento sigue siendo de componente norte y de madrugada, en esta próxima madrugada, el lunes al martes, nos puede dejar rachas de hasta 35 kilómetros por hora. Luego será viento flojo o en algún momento moderado, pero prácticamente podríamos indicar que no va a haber en este sentido incidencia del viento. Y en cuanto a las temperaturas, sí, en las temperaturas marcan hoy los termómetros 27 grados de máxima. Mañana martes se mantiene en esa misma línea. Para esta madrugada tendremos mínimas de 10 grados. Y para el resto de la semana, pues el peor día, entre comillas, va a ser el miércoles. Bajará un gradito la temperatura con respecto a lo que vaya a pasar hoy y mañana, si no cambia la previsión. Y a partir del jueves tendremos de nuevo temperaturas máximas por encima de los 30, 31 grados, y en las mínimas, en la madrugada del viernes al sábado, por ejemplo, vamos a estar en 16 grados. Seguirán ligeramente subiendo después del miércoles, que sería un poco el valle climático de esta semana, pues la tendencia será a la subida, tanto de las máximas como de las mínimas. Ojo, además, que el domingo podría llover, pero bueno, todavía es pronto para afirmarlo con rotundidad, así que por lo tanto, hoy y mañana, buen tiempo.
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0: Pues iniciamos el repaso al fin de semana con la valoración de FIC el viernes a mediodía. Era el momento ya de despedir la feria que nos ha venido ocupando durante esta semana pasada. Tenemos con nosotros a Jesús Manuel Hernández, a Darío Sánchez, directores y responsables, por tanto, de lo que ha ocurrido en la FIC. Y la primera pregunta es bastante sencilla, no sé si la respuesta, ¿la FIC ha ido bien?
1: Sí, es sencilla, pero también tiene sus entresijos.
0: Tiene su complicación, ¿verdad?
1: Ha ido bien. Nos planteamos diversos objetivos y creo que se han cumplido con un porcentaje muy alto, sobre todo el de las visitas de calidad, que no queríamos efectivamente pasillos llenos, porque esta feria, al ser tan sectorial y profesional, no es una feria de ocio. Y lo cierto es que el feedback de los expositores, lo que agradecen es eso, que las visitas que han tenido realmente han sido fructíferas para ellos.
0: Lo cierto es que en los pasillos, miércoles, jueves, han sido quizás los días de mayor afluencia. El primer día suele ser, con la visita de autoridades, algo más relajado en ese sentido. Y el viernes, bueno, pues los últimos retoques a lo que se ha venido realizando en la feria. Y lo relevante, que es algo que además se ha cambiado en nuestras últimas ediciones, es esto, ¿no? No importa el volumen de visitantes, sino la calidad de esos visitantes. En el pulso que decía Manuel, el que yo he hecho también con algunos de los expositores, iba en esa misma línea, porque lo importante, entre comillas, Darío, quizás es el volumen de negocio, ¿no?
2: Sí. Eso no hay, y además cada vez estamos más convencidos, porque así nos lo transmiten. Vosotros habéis estado allí toda la feria haciendo una cobertura extraordinaria, tenéis el pulso de primera mano de cómo va la feria en todos los sentidos, porque a nivel organizativo, a nivel de visitantes y a nivel de expositores, y tenéis la suerte también de hablar con ellos. Entonces yo creo que a vosotros también lo que os han comentado es eso, están muy agradecidos en la dirección que está cogiendo FIC, porque al final lo que quieren es eso, poder atender a clientes o a posibles clientes y atenderlos de verdad. La gente viene, los profesionales vienen muy formados en los servicios que quieren contratar y los productos, y lo que quieren es terminar de tener la información que necesitan, ver si es la maquinaria que quieren, ver si es el producto que están buscando, y que aquí en FIC el expositor le solvente esas dudas, llegar al mejor precio o al servicio de mantenimiento o lo que necesiten. Y eso sí que se ha cumplido, porque a nosotros también nos lo han transmitido.
0: Es verdad que, egoístamente hablando, claro, cualquier empresario aquí en Guijuelo relacionado con el sector cárnico nos decía, y entiendo yo además, que en la FIC es el punto de referencia cárnico a nivel nacional y probablemente también a nivel internacional, pero claro, tenerlo en Guijuelo con el volumen de empresas que tenemos y aquí cerquita para otros también de la provincia, incluso de la comunidad, pues es una comunidad terrible, una comunidad para el propio expositor y para el empresario, que en un plumazo lo ve todo.
1: Claro, para la industria cárnica tan relevante que tenemos en Guijuelo, la verdad que es una suerte que en 4 días traigamos aquí todo tipo de procesos para su industria. Porque ¿qué es lo que sucede? Que claro, ellos habitualmente se tienen que desplazar a Madrid o Barcelona a ver una determinada parte, a ver una feria de packaging, a ver una feria de maquinaria, a ver una feria de software, y claro, aquí se lo traemos todo en 4 días. Lo bueno es que no nos quedamos solo en la industria cárnica de Guijuelo, sino que al final atraemos a visitantes profesionales de toda España, incluso internacionales, que es lo que nos propusimos desde el principio, que esta feria no se quedase solamente en lo local, sino que sea reconocida en toda España, que la verdad es que sorprendentemente fuera aquí de Guijuelo nos ven con una categoría de feria como la que realmente es, y que al final, pues bueno, nuestra competencia ya en España no existe, y a las ferias que podemos mirar a los ojos, esas ferias ya de nivel internacional.
0: Es verdad que en este sentido, y yo también hablando con algunos empresarios aquí de Guijuelo y de fuera al respecto de esta feria, lo cómodo de esta feria es que todo tiene que ver con el sector cárnico, porque me hablaban, por ejemplo, tú te vas a Alimentaria en Barcelona y cada 10 stand te interesa uno o ninguno, porque tienes que patear todos los stand hasta que encuentras algo que te puede interesar. En Frankfurt pasa lo mismo. Frankfurt es una feria enorme, pero sucede lo mismo, de cada 10 stand pues te puede interesar uno o ninguno, y al final tienes que estar pues varios días pateando la feria para acabar encontrando pues algo que te puede interesar, mientras que aquí entras por la puerta y ya te interesa. Esa es la gran diferencia.
2: Sí, eso además nosotros lo hemos dicho desde siempre. Primero, oye, como ya venía la... Bueno, no en los primeros años, que la feria en los primeros años, en los años 80, lógicamente, nació con una idea y después ha ido evolucionando hasta lo que es hoy en día. Pero la ventaja, y nosotros lo decimos siempre, es que es una feria sectorial propia solamente de un sector, que es el sector cárnico, y además es una feria muy cercana. ¿Por qué? Pues porque al ser una feria con un volumen en cuanto a tamaño para poder visitarla es muy cómoda, porque visitas la feria entera, no conocemos a nadie que solo diga, pues es que hemos estado en un pabellón porque hemos venido a ver a alguien concreto. Todo el mundo que entra visita todos los pabellones y pasa por delante de todos los stands. Como tú dices, unos interesan más, otros menos, pero todos interesan, es decir, todo está en el sector. Alguien que viene por una máquina posiblemente no esté interesado en ese momento en el transporte, pero sí que tiene una empresa de transporte a la que a lo mejor le interesa conocer, o tiene una empresa de packaging, o hay un laboratorio porque ahora mismo están con una inspección o con una problemática que quieren solucionar. Entonces todo eso está. Esa es, entre otras, la que creemos que es la gran ventaja de esta feria: su tamaño y su cercanía.
0: Y algo que yo desconocía, pues yo, claro, yo no me dedico a comprar este tipo de cuestiones relacionadas con la industria cárnica, me decían...
2: Porque no quieres.
0: Bueno, probablemente sí, probablemente sea así. Me pasa como a ti, probablemente.
2: Igual.
0: Que igual tampoco, ¿no? Pero me decían, ¿no?, que una de las importancias de esta feria es que ellos cuando van a comprar... Es decir, imagínate, la misma empresa que está aquí en la feria, tú les visitas donde sea, pues en Madrid, en Málaga o donde tengan la sede, y todo se compra por catálogo. Y en la feria no. En la feria ves la máquina y le puedes decir, no, ponla a funcionar para ver cómo funciona, para, digamos, tocarlo. Eso solo se puede dar en una feria como esta.
1: Sí, es cierto que algunos expositores que exponen en IFEMA o en Fira Barcelona nos han dicho que lo bueno que tiene Hijuelo es que, aparte de que se pueden probar las máquinas en directo, también se realizan compras durante los propios 4 días de feria, que eso en otras ferias parece que los visitantes van más a ver y esperan a Guijuelo para hacer las compras. Y efectivamente, en Guijuelo el poder, quien no conoce la feria viene y ve todas las demostraciones que se hacen en directo en los 5 pabellones que tenemos, se queda alucinado porque no se lo imagina. Por eso de ahí también que tengamos unos requerimientos de electricidad y de suministros muy altos, ¿no? Que al final, pues controlar todo el tema de potencias, aire comprimido y demás, pues es un follón bastante, bastante arduo, pero que bueno, ya con la experiencia que tenemos, no se nos ha ido a la luz en ningún momento, hemos contado con aire acondicionado, así que el tema de suministros, que desde aquí le quiero dar las gracias a Darío porque se suele encargar él de todo. Es una tarea complicada, los detalles técnicos son complicados, que es algo además que no manejamos nosotros de primera instancia. Y bueno, desde aquí agradecerle que se ha encargado de todo el tema de suministros y nada más.
0: Yo destacaría además también otra cuestión, que es la imagen de la feria, porque sabemos que es Guijuelo porque conocemos la nave cuando está vacía y ahora la encontramos llena, pero podría ser una feria de cualquier sitio del mundo, dedicada a cualquier tipo de temática, por la propia imagen de la feria internamente hablando, ¿no? Esto yo creo que también es un avance importante que se ha dado en estos últimos años.
2: Sí, eso también es algo que, hombre, estaría mal que lo dijésemos nosotros, pero al final eso es una apuesta muy fuerte por parte del ayuntamiento, del equipo de gobierno, lógicamente del alcalde y del concejal y los concejales. En este caso Manu, que es el de economía, tiene una importancia muy grande ahí para apoyar, para estar pidiendo a la puerta de las administraciones superiores. Hemos tenido este año la grandísima suerte, por llamarla suerte, que al final es trabajo del equipo de gobierno, de conseguir que la Junta de Castilla y León apueste por esta feria, ha construido una nave, la ha financiado la Diputación de Salamanca, con nuestro alcalde siendo también diputado y haciendo mucha fuerza para que se involucre más todavía la Diputación. Entonces, cuando los expositores que ya llevan un recorrido vienen y cada edición, aquí es cada 2 años, se van dando cuenta de las mejoras que se están haciendo, porque al final esas mejoras realmente son mejoras que se están haciendo única y exclusivamente por ellos. Los visitantes las ven después y las pueden ir notando. Al entrar les puede parecer que está más nuevo o menos, o se ha hecho algo nuevo. Pero al final el que se pasa los 4 días aquí, el que se beneficia de que haya mejoras para su montaje, para su desmontaje, la calidad del recinto, sobre todo es el expositor. A nosotros también nos facilita mucho, lógicamente, y eso es lo que hace que, pues lo que dices tú, lo que comentas ahora, Damián, que la gente cuando entre se sorprende por la forma en la que están, con el detalle y con el gusto que están hechos los colores cuando entras, las rotulaciones, los están montados. Este año incluso ha habido más stand de diseño que también le dan un colorido distinto a la feria. Entonces, pues lo que tú dices, te cierran, te traen con los ojos cerrados, te dejan en mitad de uno de los pabellones y lo que decimos, pues no sabes si estás en una feria en Madrid, en Barcelona o en Zaragoza, ¿vale?
0: Y además, y en ese sentido, hay algo que también me parece que es curioso y que, hombre, es verdad que otros años también se ha dado, pero yo creo que este año en mayor número, hay en algunas ocasiones, pues en medios de comunicación que han seguido de forma directa la feria, con radios, periódicos, virtuales y también el impreso aquí en la provincia, televisiones. La verdad que el seguimiento ha sido importante. Yo creo que además se ha dado un salto también, digamos, de una apertura mayor a nivel regional, que esto siempre es interesante, pero además en esas redes sociales donde hay mucha presencia, porque los visitantes, los propios expositores van colgando también sus actividades, yo me he encontrado con algo que no me había parado nunca a pensar, y es empresas profesionales que vienen de visitantes a la feria y que se ofrecen a través de sus redes para quedar en la feria. Esto es curioso, porque me preguntaban, me sucedió en dos ocasiones, me preguntaban que dónde estaba el stand de tal empresa, y claro, no lo encontrábamos por ningún sitio la empresa, ni en los listados, ni nada, ni preguntando, nadie sabía, y resultaba que era gente que venía de visitante y que ofrecía la posibilidad de quedar en la feria y charlar también sobre sus productos de su empresa, que esto, bueno, pues no deja de ser también una actividad indirecta, ¿no?
1: Sí, la verdad que, bueno, es una suerte recibir estos comentarios, porque, bueno, al final también intentamos que sea el punto de encuentro de la industria cárnica, y es cierto que quedan aquí, pues bueno, yo conozco casos incluso de ganaderos y fabricantes que se emplazan en la Feria de la Industria Cárnica de Guijuelo, pues para ya planificar la siguiente temporada. Y eso para nosotros es una suerte, contar con los mejores ganaderos, fabricantes de productos y visitantes profesionales de toda España, incluso a nivel internacional, pues para Guijuelo es brutal. Y sí que me gustaría enfatizar, tanto para expositores como para visitantes profesionales y los propios ciudadanos de Guijuelo, que hacemos desde el ayuntamiento mucho esfuerzo y desde la Feria de Industria Cárnica mucho esfuerzo para que la feria coja o haya cogido la entidad que tiene y la importancia que tiene, y sobre todo también pues que lo valoren, ¿no? Que valoren que tengamos aquí en cuatro días a lo mejor de tema de maquinarias, frío, packaging. No es fácil, porque somos Guijuelo, o sea, no es fácil. Esto hacerlo en IFEMA o hacerlo en la Feria de Barcelona pues sería muy sencillo.
0: O pero por lo menos más sencillo, ¿no?
1: Al menos más sencillo, sí, más sencillo. También se cuentan unos presupuestos más altos, y a mí me gustaría decirle a los oyentes sobre todo que valoren el esfuerzo que hace el Ayuntamiento de Guijuelo por traerle aquí lo mejor y por haber convertido esta feria en la mejor a nivel nacional.
0: Que además, si lo hemos comentado al principio, en el previo de FIC también lo hicimos, evidentemente el impacto es importante en nuestra zona. Muchos de los expositores acaban yéndose a Salamanca a dormir porque no hay sitio, pero literalmente en toda la zona, y por tanto acaban yendo allí a dormir y volver, lo que hablamos de las comunicaciones, ¿no? A veces, sí. Pues en Madrid es todo mucho más sencillo, y en Guijuelo, pues si uno vive en Barcelona, pues igual tiene que volar hasta Madrid, luego venirse en coche, y luego si no tiene coche, pues coges un autobús, luego, bueno, que no es sencillo, evidentemente, y eso también hay que ponerlo sobre la mesa. Novedades de esta feria eran dos principalmente: el Elevator FIC por un lado, el Premio FIC por el otro. ¿Cómo les ha resultado estas novedades?
1: Pues el Elevator FIC, por empezar con una de ellas, el Elevator FIC ha resultado bien. Hemos tenido, al principio planteamos dos días y finalmente hemos tenido tres días. Ha habido empresas que se han interesado por ello, y creo que el objetivo de la primera edición de Elevator FIC está cumplido. Es que se conozca este formato, sobre todo, que lo conozcan expositores, visitantes, y que de cara a próximas ediciones pues se animen muchos más expositores. También es cierto que hemos tenido empresas que no son expositoras que han querido estar presentes en Elevator FIC para presentar sus novedades en esos 10 minutos. Así que creo que el resultado del Elevator FIC ha sido bastante, bastante satisfactorio.
0: ¿Y el premio?
1: Y respecto al premio de la Feria de Industria Cárnica, que era la primera edición, Al haberlo vivido allí presencialmente, lo cierto es que se generó una expectación brutal. De hecho, hasta la zona institucional pues prácticamente quedó colapsada, ¿no? Se generó mucha expectación a ver quién iba a recibir el premio. Creo que resultó satisfactorio también, y que bueno, finalmente la empresa Cárnica Joselito, que fue la primera premiada a este premio FIC, pues creo que lo merece también, ¿no? Por el, al final ha sido de los primeros, sobre todo, que se enfocó en fomentar su imagen, en potenciar su imagen, también en el tema de la internacionalización. Y creo que será positivo de aquí a próximas ediciones, porque creo que habrá más empresarios, más entidades, más instituciones que pretenderán conseguir ese premio FIC.
0: De hecho, y en este sentido, por lo que nos cuenta, habrá Elevator FIC en la próxima edición, habrá premio. Darío Sánchez, hay que ponerse la pila, porque habrá que incorporar otras novedades. Estas ya no valen.
2: Sí, claro. Lo difícil va a ser, porque al final nos estamos mal acostumbrando todos, es conseguir en todas las ediciones tener cosas nuevas, pero aún así ya estamos trabajando en ello. Aunque suene un poco tópico decir terminamos, empezamos, es totalmente cierto. Es verdad que ahora tenemos un periodo, bueno, ahora mismo no, porque estamos con el desmontaje, pero después nos damos un mesecito de descanso de
0: casi FIC. Mejor, ¿no?
2: Claro, sí, ya obligado, obligado.
1: Es muy necesario.
2: Claro, pero sí que durante, al final, durante la FIC, es cuando te estás dando cuenta de muchas cosas que sí están funcionando, otras que las podrías mejorar, otras que aunque estén funcionando se le puede dar una vuelta. Entonces, de eso ya también hemos estado hablando. Ahora pararán las cabezas y volveremos a retomar. Pero sí hay que intentar seguir innovando, ya no solo por obligación y por decir que vamos a ofrecer algo nuevo, es porque al final el ritmo que lleva la industria y el ritmo que llevan las ferias y el ritmo que lleva la vida en general y las redes sociales y la sociedad, pues todos estamos deseando novedades, porque si no te quedas en lo mismo y la gente no te hace caso.
0: De hecho, una de esas novedades podría ser más espacio expositivo. No lo he visto con el metro, pero sí haciendo cálculos mentales para ver dónde podría encajar una nueva nave que eliminara, digamos, el pabellón E, que quedaba ahí con una serie de carpas, incorporarlo dentro de un todo. Igual luego le corresponde ya al ayuntamiento buscar financiación, ¿no?
2: Sí, efectivamente, pero sí. O sea, lo que acabas de decir, eso es una de las cosas que ya ni siquiera durante la feria, sino antes de la feria, ya se ha estado hablando con el alcalde, que ha estado totalmente volcado con los preparativos, con los montajes, ha estado todos los días, que parece que era un montador más casi, con Manu, con gran parte más del equipo de gobierno. Y pues claro, lógicamente, Roberto como alcalde y como alcalde de Guijuelo es un alcalde ambicioso y pues siempre va a querer más, que además es un poco, esa es la idea. Él siempre ve espacio para poder hacer algo más. Nosotros también juega con la ventaja de que como entramos a todo, pues nos parece también bien. Entonces,
0: ahí tengo una noticia buena ideas. Y una mala, Darío.
2: La mala primero.
0: La mala es que el recinto ferial tiene el espacio que tiene.
2: También la buena, es la buena esa, ¿eh?
0: No, esa es la mala. Porque la buena es que todo lo que es la DESA, imagínate lo que entra ahí, ¿eh?
2: Sí, esa es muy buena. Esa noticia nos encanta ahora mismo. ¿Sabes? Saber que esto puede ser infinito nos está dando una alegría enorme.
0: Bueno, quien dice una nueva nave dice un aeropuerto.
2: También se ha hablado, pues,
0: ¿eh? O un helipuerto.
2: Un helipuerto, totalmente.
1: Ya se ha hablado eso.
0: No, no, no. Yo lo digo un poco a modo broma, entiendo, claro.
2: Sí lo tomamos.
0: Que un aeropuerto en Guijuelo no nos vendría mal para la FIC y para el resto del año, ¿eh? Mira, ahora para ir a Canarias, por ejemplo, un charter directamente Guijuelo-Tamaraceite. Oye, pues lo tenemos hecho.
2: Enhorabuena al Guijuelo también, aprovechamos a decirlo, ¿eh?
0: Bueno, cerramos, por tanto, FIC. Satisfacción demuestran, pero... trabajo que hay que todavía concluir, que esto no está acabado, como veníamos apuntando, y ya pensando en próximas ediciones, buscando también esas mejoras y volviendo a ser el referente como ha sido en esta feria, en esta FIC 2026 de nuevo Guijuelo. Así que, por tanto, digamos, pasamos página, pero no cerramos el capítulo, ¿no?
2: No cerramos capítulo, porque es lo que hemos estado hablando hace un momento. Esto, al final, cerramos esta semana. Parece que 2 años es mucho tiempo, pero no es así. Y además, bueno, todo el mundo lo sabe, una feria no se organiza en 2 meses ni en 3. Nosotros empezamos a trabajar en cuanto tengamos un poquito de descanso y seguimos. Y esto un poco a raíz también de lo que nosotros siempre decimos, y además siempre que tenemos un micrófono adelante aprovechamos para decirlo Manuel y yo, porque es algo que lo hablamos mucho y siempre lo agradecemos. Tanto esta feria como la que viene, como las que hemos tenido, salga mejor o peor, o el hecho de que pueda estar todo, es un trabajo de mucha gente, ¿vale? Empezando desde medios de comunicación con vuestra cobertura, estamos ahora mismo en Radio Guijuelo, estáis todos los días de feria, hacéis una previa extraordinaria, lo movéis en redes, estáis preocupados, pero no solo eso, para la gente, lo que comentabas antes, para llegar y tener un recinto bonito y preparado y que esté todo... no haya, esté limpio, esté sin desbrozado, no haya goteras, no ha, todas esas cosas, eso se hace todo con personal de este ayuntamiento, y de Gestión Municipal de Servicios, que también es personal, como si fuese el ayuntamiento. Al final es un trabajo que nosotros lo tenemos que coordinar, pero que es un trabajo que si no se hiciese, si no contamos con ese trabajo y con estas personas que son nuestros compañeros, no saldría la feria adelante.
0: Mucha gente, bueno, nosotros, pues la parte que nos corresponde, también agradecemos la deferencia que se tiene siempre con, pues evidentemente, el Departamento de Comunicación del Ayuntamiento, pero con Radio Guijuelo y con todo lo que implica también esa promoción, que en este caso es promoción durante los días de feria principalmente, aunque siempre, pues en el antes y en el después tenemos alguna intervención más, pero la verdad es que lo ponen fácil, ¿no? Pues, durante los días de feria es una llamada a Darío, ven, Manuel, ven, y rápido estamos ahí atendiendo a todos los medios, que no es fácil, ¿no? Porque al final son muchos medios los que acuden a la feria, y esa disposición también hay que agradecerla, y desde aquí lo hacemos, y luego extensivo también para Radio Guijuelo y el Departamento de Comunicación del Ayuntamiento, que se vuelca con esta cita, y la promoción precisamente ahora es otra de las patas también importantes durante estos dos años. Vemos que van a muchas ferias, que participan en muchos foros, que están presentes en muchos actos. Pues en poco vamos a tener los premios Pordor, por ejemplo, y ahí también van a estar presentes, y estaremos ya hablando de la FIC 2028, vamos, no me cabe la menor duda. De eso se trata también, claro, de iniciar también esa labor.
1: Sí, por supuesto, en adición a lo que decía Darío, desde aquí agradecer a todo el personal del ayuntamiento y sobre todo a los oyentes, indicarles que tengan claro una cosa, que todo lo que trabajamos e intentamos traer a Guijuelo es por el beneficio de Guijuelo, independientemente de qué departamento se haga, de qué concejalía. Lo que pretendemos es que Guijuelo suene fuerte, que sea el referente en la industria, que al final, pues bueno, el 95, por no decir el 100% de la población, nos dedicamos o se dedican a esta industria cárnica. Y como bien decías, pues bueno, la Feria de la Industria Cárnica no queda aquí, ¿no? Porque estos dos años, hasta que llegue 2028, será de promoción, de visita a ferias. Como bien decías, esta semana estaremos el jueves en la reunión del Consejo de Gobierno de la Red Ganadero Cárnica, donde además de ello participaremos en una mesa redonda de ganadería. Y el viernes también estaremos en los premios Pordor del Ibérico. Y creo que esto es algo muy importante para Guijuelo, y que era uno de los objetivos que nos planteamos desde la corporación al principio, ¿no? Que Guijuelo sea conocido, que suene en todos los sitios, intentar traer los mayores eventos posibles a Guijuelo y hacerlo lo más importante.
0: Manuel, Darío, supongo, y en este caso podríamos hacer extensiva también esta afirmación, amenazamos con regresar en 2028, ¿no?
1: No sé si al 100%, no sé si al 100% vamos a amenazar, pero bueno.
0: Amenazamos, de momento que, sí, ¿no?
1: Ahí queda, creo que los dos tenemos impregnado el germen de FIC. Es duro que nos saquen de ella, pero bueno, la verdad es que yo le decía a Darío estos días que siento que le hemos entregado mucho a este proyecto y necesitamos, como bien decía, un respiro, cargar pilas y poder ver qué le podemos aportar de aquí al 28, porque sinceramente el estar en un proyecto, si no le vas a aportar nada, yo considero que es mejor no estar. Así que espero que carguemos pilas en estos días, se nos ocurran nuevas cosas y podamos traer novedades para FIC 2028.
0: Pues lo dicho, un placer. Que vaya todo muy bien y que hay que empezar, yo no quiero meter presión, pero hay que empezar ya a trabajar en la próxima edición, así que por tanto solo quedan dos años. ¿Eso es bueno o malo, Darío?
2: Buenísimo.
0: Buenísimo. Así visto a cierta distancia, sí, ¿no?
2: Totalmente, no, de verdad, muchas gracias, y es verdad que estamos ya en el normal, que estamos reflexionando y viéndolo con un poco de perspectiva, pero estamos para ponernos a tope enseguida.
0: Pues un placer, y seguiremos hablando de la FIC, en este caso ya de la FIC 2026, salvo que nos digan algún dato en estos últimos próximos días, una vez que ya se hagan los recuentos definitivos, y si no, pues ya de la FIC 2028. Un placer, muchas gracias.
1: Muchas gracias a todos.

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0: Bueno, pues este fin de semana, además de muchas citas, entre ellas la del Guijuelo en el fútbol, la de los coches con el rally en Tres Sierras, pues quizás lo que destacaba era las festividades relacionadas con el Corpus. No son las únicas citas que este fin de semana reuníamos, pero fundamentalmente en prácticamente todas las localidades, bueno, salvo Guijuelo, en Guijuelo y todas las localidades en las que Amable tenía algo que ver en esta celebración, se han pospuesto para el próximo fin de semana. De hecho, por tanto, en Guijuelo el Corpus se celebra el próximo domingo, día 14. Pero fiestas del Corpus ha habido pues en muchas otras localidades, entre ellas pues quizás en nuestra zona Salvatierra era un poco el punto de referencia. Pero ha habido muchas citas del Corpus. María Rico, buenos días.
1: ¿Qué tal? Muy buenos días. Pues fíjate que hace poquitos días charlábamos con Eusebio García, que es el alcalde de la localidad de Salvatierra, y ya nos adelantaba un programa repleto de propuestas. Bueno, pensando un poco en todas las edades, pues pensando en los más pequeñines, con diferentes juegos y propuestas un poquito más infantiles para los jóvenes. Es verdad que a lo largo de varios días, porque las fiestas comenzaron el pasado viernes, día 5, y se han extendido hasta ayer domingo, día 7, bueno, pues han celebrado un poquito de todo, hasta una morcillada popular.
0: ¡Qué rica!
1: Comidas de confraternidad, diferentes eucaristías también, porque no olvidemos que son las fiestas patronales octava del Corpus.
0: Y evidentemente procesiones bajo palio, recorridos en los que las flores iban un poco marcando el camino, en algunos sitios pues alguna alfombra un poco más elaborada, en otros pues
1: otros más a modo de pétalos y marcando el sendero,
0: el
1: sobre todo pues la ilusión de los niños de comunión, pues todos los niños que han recibido este año el sacramento de la primera comunión, pues participan junto a sus familias en esta cita que es bastante emotiva y que es una cita anual. Pero, como decimos, pues no solo ha sido Salvatierra, ha habido otras celebraciones en municipios como Frades, Linares, San Esteban de la Sierra, en Valverde, en Sancho Tello, en Montejo, entre otros que han celebrado, bueno, pues esta fecha del Corpus, que ya saben que aquí en Guijuelo se ha aplazado a dentro de una semanita, para este mismo domingo, día 14.
0: Seguimos pendientes para hacer una recapitulación de imágenes vividas en la celebración del Corpus en diferentes localidades. Luego las compartiremos también en nuestra página web y a través de las redes sociales. Y de momento, pues lo que decía María, Salvatierra, Sancho Tello, Frades, San Esteban, Valverde, Linares, Montejo han sido puntos de encuentro en estos días que ya tenemos recogidos y que luego compartiremos en web. Pero es verdad que no eran las únicas citas de este fin de semana, había otras también, con Berrocal, con la Candela, por ejemplo.
1: Bueno, destacábamos lo que es la celebración del Corpus, pero es verdad que hace pues dos jornadas de nada les compartíamos una agenda que no estaba mal, para este fin de semana, que no estaba muy, muy, muy llena de eventos, pero sí que es verdad que viendo un poco pues las diferentes fotografías que han compartido vecinos de Guijuelo, que han participado en actividades de la comarca, y vecinos de la comarca, pues vemos que han tenido una buena participación. Por ejemplo, pues la actividad organizada por la Mancomunidad Ruta de la Plata, que es la penúltima de la temporada de primavera, porque durante estos días vamos a compartir cuál es la última, aunque bueno, se lo hemos adelantado así a modo de adelanto hace unos días de nada, y es que, bueno, pues incluyen ya no solo la clausura, que está pensada para este mismo domingo, sino también, bueno, pues una comida benéfica. Estos días ya hablaremos un poquito más extenso de la próxima cita de la Candela, que eso sí, cerraría lo que es la edición de primavera. Pero nos centramos en el repaso de este fin de semana, y es que este fin de la localidad elegida para celebrar una ruta senderista, una visita para conocer el paisaje natural, ha sido Valdejaderos. También los participantes han podido formar parte de esa visita al entorno de la Transhumancia por la Cañada Real y, cómo no, pues disfrutar de la música tradicional.
0: Voy a hacer una pregunta sencilla que espero que también tenga una respuesta sencilla. Teniendo en cuenta todas las propuestas que nos plantean desde la Candela y sabiendo que hay festival en primavera, que hay festival en otoño, ¿quién conoce Valdejaderos físicamente?
1: Bueno, es una pregunta.
0: Una pregunta abierta.
1: Bueno, por no dejar correr mucho el silencio, ¿sabes? Por aquello de que quede un poquito.
0: Teniendo en cuenta eso, la próxima vez que vayan a Valdejaderos organizados por la Candela, pues hay que ir.
1: Claro, pues a ver, es que se trata de que cuando compartimos el programa, pues ya sea eso, la edición de primavera o de otoño, ir mirando nuestro planning. como por ejemplo, todas las semanas, y a ver a cuál nos podemos apuntar para luego decir, pues yo he estado.
0: Yo en Valdeijaderos he estado una o ninguna vez. ¿Tú cuántas veces?
1: Yo no he estado.
0: ¿No has estado?
1: Cero o ninguna.
0: Yo una, sí, o ninguna, no recuerdo exactamente, así que a mí me falta esto. O sea, hay que conocer, sí, nuestro,
1: pues,
0: entorno.
1: Pues sí, eso estaría pendiente.
0: Claro, es algo que yo creo que es básico, así que hay que tratar de aprovecharlo. Un fin de semana en el que además muchos vecinos de Guijuelo, de la comarca, que se nos han ido a Madrid porque venía León 14, de hecho sigue en Madrid en el día de hoy, y para disfrutar de esta cita, para compartir estos momentos, también que se nos han ido allí. Era el fin de semana de la visita del Papa.
1: Antes de entrar en lo del fin del Papa, que no quería dejar yo pasar, que este fin de semana se ha celebrado una de las primeras citas de la feria de... Es bastante importante porque es la Feria de Relevo Negocio Rural. Este fin de semana se ha celebrado en Ciudad Rodrigo. En nuestro entorno cercano no tenemos citas, pero bueno, es verdad que Diputación de Salamanca organiza esta cita pues para todos aquellos interesados en cualquier municipio de la provincia de Salamanca y que actualmente, bueno, pues tengan interés en hacerse cargo de un negocio, en el relevo, en la cesión, en el traspaso. Este fin de la cita de Ciudad Rodrigo, y luego la fiesta esa que hemos pasado un poco ahí por encima, pues también está bien, la de Berrocal, una fiesta un poco diferente de este pasado fin de semana, centrado en pues nuestra región, en cuáles son las comarcas que unen a nuestra región, la cuáles son las comarcas, claro, los trajes regionales. Así que bueno, ya ahí cerramos el repaso del fin de y nos centramos en la visita del Papa.
0: El Papa que, como decíamos, sigue, nosotros también seguimos un poco la evolución y estamos tratando de reunir también imágenes de los nuestros, a ver si somos capaces y hasta donde seamos capaces. De hecho, el Papa, la cuestión es que ayer el Guijuelo, no sé si hay alguno que todavía no lo sabe, jugó el partido de vuelta del playoff, estuvo a punto de perder, faltaban 6 minutos para el final de la segunda parte de la prórroga y marcó el Palencia. Faltaban segundos para finalizar esa segunda parte de la prórroga, marcó el Guijuelo. Y lo primero que me dijeron, una vez ya finalizado el partido, es: ha sido el Papa. Bueno. O sea, que era un poco decir, nos ha venido a ver Dios.
1: Claro.
0: La culpa de la victoria la tiene Nuestra Señora de la Asunción. Pero bueno, lo que me dijeron realmente fue: ha sido el Papa.
1: No olvidemos que el Papa es el emisario de Dios en la tierra y que lo hemos tenido tan cerquita como a 200 y pico kilómetros, que no es nada para cuando está en su sede del Vaticano. Claro. Entonces, pues alguna influencia ha podido tener. ¿Alguien ha rezado de más?
0: Yo bueno, digo
1: pues,
0: lo que me dijeron.
1: Bueno,
0: no
1: pues
0: sé hasta
1: pues,
0: qué punto.
1: No
0: pero
1: te
0: bueno,
1: digo yo que claro, algo de influencia y de creencia pueda tener en el pase a... ¿No?
0: Ah, claro, puede ser. Bueno, lo dicho, seguiremos pendientes de lo que suceda con esa visita y si hay alguna novedad, pues intentaremos incorporar en el día de hoy y si no, pues hoy como además se reúne en diferentes momentos en Madrid, en diferentes grupos también, pues a veces de las diócesis, a veces de las parroquias, a veces de los propios visitantes que han acudido a Madrid, pues se lo contaremos. Del fin de semana no nos dejamos nada, ¿no?
1: No, bueno, lo del Papa ya lo hemos contado porque ha sido una jornada intensa la del Papa de estos días, porque no tenía casi tiempo para respirar. Luego encima él se empeñó en hacer el recorrido a pie de la celebración eucarística del Corpus de ayer, la reunión de la vigilia con los jóvenes hasta bien entrada la noche. Luego hoy estaba en el Congreso, que ya ha finalizado su cita, su discurso ante los diferentes políticos, y bueno, que ha tenido ahí un guiño a Salamanca también, así que quería ahí destacarlo, ¿eh? De la Escuela de Salamanca.
0: Que también es interesante, y además, como ahora va Canarias, que nos vaya llenando el terreno también en el plano futbolístico para que
1: algunos rece de más para que claro
0: ahí
1: eso
0: está,
1: es
0: ¿no?
1: Que queden ahí los pozos, ¿no?
0: Que va a ir a Canarias,
1: religiosos,
0: pues que aprovechemos también ese momento, ¿no?
1: Claro.
0: Y a ver si luego se ve transformado también en una victoria. Cerramos capítulo de fin de semana, cerramos capítulo de lo que hemos dejado atrás y nos vamos a meter de lleno ahora en todo aquello que a partir de ahora, incluyo el día de hoy, va a ser protagonista.

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Bueno, quería cerrar yo muy pronto el fin de semana pasado. De alguna manera podríamos encajarlo también en lo que sería noticia en el día de hoy, al menos aquí en Radio Juelo. Así es, estoy hablando de todo lo que implica la publicación en aprobación definitiva del Plan de Cooperación de Obras y Servicios de Competencia Local en el periodo 2026-2027, que desde Diputación de Salamanca quedaba aprobado y que ya conocemos en cuanto a las cuantías que aportará la propia Diputación. De hecho, también conocemos las cuantías que aportará el propio Ayuntamiento. En total son 39 localidades en las que nos manejamos en esta ocasión, y en el sumatorio total de estas actuaciones pues nos vamos a una aportación de Diputación de Salamanca de 2,8 millones, 2.810.098,25 euros es exactamente la cantidad en este caso que se refiere a las subvenciones de Diputación para dos años, para el año 26 y para el año 27, y que en cada una de las localidades pues destinarán a las necesidades que consideren oportunas, ¿no? En este caso pues tenemos, y además luego lo vamos a poder ver también en nuestra web, en nuestras redes sociales. De hecho vamos a colgar noticia en web y en redes sociales, vamos a poder también pues compartir algunos detalles. Incluso vamos a colgar el documento que publicaba el pasado viernes Diputación de Salamanca, correspondiente a toda la provincia, donde también se incluyen en este sentido todas las actuaciones

que se van a llevar a cabo en nuestro entorno comarcal. Dependiendo de qué actuación sea, de qué tipo de actuación sea, pues en este plan de cooperación de obras y servicios, pues la aportación de Diputación está entre el 80% y el 98%, y el resto serían los ayuntamientos. Es decir, que los ayuntamientos, dependiendo de la obra que sea, aportan un 2% del presupuesto total y hasta un 20%, dependiendo de las actuaciones. Hay ayuntamientos que tienen una actuación y, como mínimo, en este sentido, cabe destacar que de Diputación de Salamanca recibirán 36.000 euros, como mínimo, es la más pequeña, y a partir de ahí pues nos vamos en diferentes cantidades. Y, como digo, son los propios ayuntamientos los que eligen en qué invertir estas cuantías. En el caso de Guijuelo, la aportación de Diputación se va hasta 380.000 euros. Y con esta partida pues se van a realizar un total de 4 actuaciones, que serían la sustitución del césped del campo de fútbol, la pavimentación del acceso del punto limpio y la pavimentación de calles, en este caso Santa María, Pajarillos, Soria y Bajada de las Piscinas. Estas son lo que ha aprobado Diputación de Salamanca. En Linares, por ejemplo, nos vamos hasta 190.000 euros y lo que van a hacer es mejorar las pistas de pádel y realización de urbanización básica de varias calles. En Los Santos son en torno a 143.000 euros y lo que quieren es mejorar las instalaciones deportivas y también hacer obras de mejora en las redes de saneamiento. Otra localidad de las que más cuantía reciba es Espedosa, estaríamos hablando de 126.000 euros, algo más, y lo utilizarán para el saneamiento y pavimentación de la calle Larga. Y en San Esteban pues estaríamos hablando de en torno a 99.000 euros, que tiene también varias actuaciones en la piscina, en la pista deportiva y en varias calles de la localidad. Y otra de las localidades que más recibe en este reparto sería Armenteros, que se va a en torno a 93.000 euros, que utilizará para mejoras en calles, adecuación de los locales culturales de Rebalvos y Navombela, que son dos de las localidades asociadas al Ayuntamiento de Armenteros, dos de las pedanías, y además también para la captación de agua en Rebalvos. Bueno, como digo, vamos a dejar el detalle de todo lo que sería el documento y estos apuntes que señalábamos al respecto de este plan de cooperación. Y ahí pues cada uno, si está interesado en una localidad en concreto, pues es cuestión de buscarla. Son 75 páginas, pero bueno, es fácil, entre comillas, buscar cada uno el pueblo que le puede interesar, y ahí ve pues la cuantía total que aporta Diputación, qué cuantía tiene que aportar el Ayuntamiento para esa actuación, qué actuación se va a llevar a cabo y el reparto, que en este caso pues en Diputación lo que se incorpora es la mitad para el 2026, la mitad para el 2027. Bueno, pues lo pueden ver con todo detalle en la documentación que vamos a aportar en web y en redes sociales. En resumen, a través de este plan de cooperación 2026-2027, Diputación de Salamanca reparte en nuestro entorno comarcal algo más de 2,8 millones de euros.

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0: Bueno, pues ahora sí, dejamos atrás todo lo pasado y nos centramos en temas que tienen que ver con esta semana, que tienen que ver además también con el día de hoy. De hecho, en la agenda cultural tenemos dos citas marcadas para esta jornada de lunes 8. Y a partir de aquí, evidentemente, pues ya se nos abre un poco más el abanico. Cabe destacar en el día de hoy, dentro de lo que sería esta propuesta, pues que tenemos la renovación de las matrículas en el Centro Cultural. Desde hoy es la apertura del plazo de renovación de las matrículas para los cursos formativos que luego son protagonistas durante el otoño-invierno. Ahora, pues aquellos que han sido participantes de estos cursos y que quieren continuar el año que viene, pues tienen la oportunidad por las mañanas de 10 a 2, por las tardes de 4 a 8, desde hoy y hasta el 24 de junio para renovar esa matrícula. Que están todavía en duda, que no lo tienen claro, que no sé qué. Bueno, pues la cuestión es que, evidentemente, luego, una vez que vengamos ya después de las fiestas, tendremos oportunidad también de replantearnos el curso. Es verdad que si lo sabemos, pues evidentemente facilita todo lo que es la logística también de estos cursos y la formación de los grupos una vez que se van renovando estas matrículas, que sería en este caso, como digo, pues ahora mismo el punto de partida. Otra de las citas que quedan marcadas en la agenda tiene que ver con el Día Internacional del Juego, que también arranca en el día de hoy.
1: De hecho, se va a desarrollar durante las tardes, desde las 5 y hasta las 7, pues para todos aquellos que pasen por el Centro Cultural, que aprovechen, que vengan a alguna actividad, pueden participar en un lápiz, un papel, un juego, te animas, y es con motivo de ese Día Internacional del Juego. De esta manera, pues se suman a esta fecha.
0: Bueno, estas serían las dos propuestas que tenemos marcadas en el día de hoy. Mañana ya tenemos también alguna más. Entre ellas, por ejemplo, pues todo lo que tiene que ver con la propuesta que plantean desde el Colegio Miguel de Cervantes para sus propios integrantes, que es la primera vez que lo van a hacer de esta manera, ¿no?
1: Sí, de hecho el objetivo es poner en común asuntos importantes que afectan pues tanto a los alumnos como a las familias del Colegio Miguel de Cervantes, y por este motivo pues han convocado la primera edición del Encuentro General de Centro, que se va a celebrar este martes día 9 de junio en el Salón de Actos del Centro Cultural de Guijuelo, o sea, aquí en el Centro Cultural, a partir de las 4 de la tarde. Además, fíjate que es un encuentro en el que quieren aprovechar pues para resolver dudas, para enseñar a las familias a que utilicen la aplicación Stylus, y pensando un poco en el próximo boletín de notas, porque es que ya no va a haber tablón, ya no va a haber entrega física, solo se van a colgar directamente en esa aplicación Stylus. Para aquellos que todavía no saben utilizarlo, pues aprovechan también mañana, martes 9 de junio, a partir de las 4, y desde el propio Centro Miguel de Cervantes, pues le echan una mano.
0: Mañana martes, además, es otro de los días en los que los representantes de Hacienda tienen cita presencial con aquellos que han pedido la cita y que le han marcado para esa mañana. Pues mañana martes será también otro día en este sentido. Mañana martes también tenemos pues la apertura de las citas de la última semana de Guijuelo Joven.
1: Esto se acaba ya, la temporada joven se acaba, se van a despedir estos días de momento para a partir de mañana martes y hasta el jueves. Lo que van a participar es en una propuesta que se llama Esferas Voladoras Arte Líquido, y luego ya pues preparan su despedida para el finde, pero eso ya les contaremos dentro de unos días.
0: No tengo yo nada marcado para el miércoles que no sean las notas de la PAU, ¿no? Ese día.
1: El 10 de junio, sí, está marcado en el calendario como pues ya conocer los resultados, fuera los nervios o que empiecen los nervios para ver qué hago, qué no hago, si me da la nota. Bueno, pues el 10 de junio se resuelve esa duda.
0: El jueves, tendríamos de nuevo cita con los responsables de la renta, de Hacienda, que tienen presencia aquí en el Ayuntamiento de Guijuelo. Sería una de esas citas. Ese mismo jueves, además, también tenemos otra propuesta que queda marcada en agenda y que hace referencia a la Asociación Española contra el Cáncer.
1: De hecho, lo que se han organizado, pues por un lado son actividades para el público infantil y familiar, que son unas propuestas de sensibilización y de concienciación con motivo de ese Día Mundial del Cáncer de Piel, y luego por otro lado una charla informativa, que es el ABCD del melanoma. Está destinado desde el público joven al adulto a partir de las 7 de la tarde en el Centro Cultural. La entrada es pues libre hasta completar aforo y estará impartida por profesionales de la Asociación Española contra el Cáncer de Salamanca.
0: De hecho, ese jueves, si no lo contaban ahora los directores de FIC, también habrá reunión de la Red Cardero Cárnica, así que también contaremos con presencia guijuelense en esa jornada. Si nos vamos al viernes, pues tendríamos, por un lado, las citas de Agenda de Juego Joven de viernes.
1: El bingo y empezando ya con la despedida.
0: Eso por un lado. Por otro lado, tendríamos a las 6 de la tarde teatro. Cuentos sin cuentos es la obra, y luego tendríamos la entrega de los premios por DORC, que este año se realiza en Jerez de los Caballeros. Recuerdan que el año pasado fue aquí en Guijuelo, los por DORC Ibérico, pues se entregan el próximo viernes. De hecho, mañana les contaremos detalles de los nominados a estos premios, que a mí me salen por lo menos cuatro, en diferentes categorías, cuatro nominados de Guijuelo. Es verdad que al final son dos, porque tres repite, o sea, hay tres nominaciones que es a la misma empresa. Así que bueno, luego mañana lo vemos con un poquito más de detenimiento. Nos vamos hasta el sábado, y el sábado tenemos, por un lado, la fiesta del Hogar de los Mayores.
1: Sí, a partir de las 7 de la tarde, ya se lo contamos también hace unos días, y bueno, pues les recordamos que es una fiesta que está abierta a socios, a no socios. Hay que recoger un ticket por las mañanas, de lunes, martes, miércoles por la mañana, que también, pues a modo ahí ya de recordatorio, están preparando la fiesta organizada por Diputación de Salamanca, que es el encuentro de mayores a nivel provincial y que se va a celebrar aquí en Guijuelo. Eso ya sería para la primera semana de julio, pero pues hay que recoger ese ticket si queremos participar también.
0: Y tenemos el fin de la temporada otoño-invierno de Guijuelo Joven.
1: Pues junio bajo el sol, fiesta de despedida, bienvenida al verano, y no es que se acabe ya el trabajo para Guijuelo Joven, es que claro, tienen que ir compaginando actividades con el programa de conciliación, pero las propuestas como tal de agenda se terminan hasta el mes de septiembre.
0: Y el domingo día 14, pues será la fiesta del Corpus aquí en Guijuelo, como también hemos dicho en otras localidades del entorno comarcal, que han quedado pospuestas por aquello de la visita del Papa. Así que el domingo será el Corpus, otra vez veremos a los niños de comunión por las calles, con los diferentes altares, con pues esa procesión bajo palio, con esas calles también adornadas con tomillo y romero y flores.
1: Las flores.
0: ¿No? Bueno, pues la cita del Corpus habitual. Todo esto, digamos, es lo que tiene que ver con Guijuelo. Claro que en el entorno comarcal, para esta semana, especialmente para el fin de semana, tenemos también varias citas marcadas.
1: Pero vamos a empezar a mitad de semana, porque desde San Esteban de la Sierra tiene un taller de radio que se va a celebrar el miércoles 10 de junio a partir de las 5 de la tarde en el salón del ayuntamiento de la localidad. Va a estar impartido por Rebeca Jerez y bueno, pues se incluye dentro de la programación de Diputación de Salamanca y programación conjunta con localidades de nuestro entorno. Eso ya para el miércoles. Luego pasaríamos a, yo creo que ya el fin de semana, porque tenemos varias fiestas, a ver si nos da tiempo para hablar con responsables de municipios durante esta semana, porque son muchas las localidades que festejan San Antonio. Vamos, por ejemplo, con una temática que no está relacionada con fiestas patronales ni para honrar a santos, sino una fiesta habitual que es anual en Los Santos, y es la fiesta del parque temático del Granito.
0: Que es la del solsticio.
1: La del solsticio de verano. De hecho, la han compartido esta misma mañana, hace un ratito de nada, organizada por la Asociación Corral de Concejo, en colaboración con el propio Ayuntamiento de Los Santos. Será este sábado 13 de junio, empezará a las 8 de la tarde, pero lo que más les gusta ya es la caída del atardecer y diferentes propuestas musicales.
0: Bueno, pues todo eso para el día 13. Luego también tenemos Festival de la Candela, con toda la fiesta el domingo, que nos lleva hasta Cantagallo.
1: Sí, además es una fiesta de clausura, será este domingo. Incluye, además de una ruta de senderismo, una comida solidaria, que ya les daremos un poquito más de información durante estos días. Tenemos también las fiestas de San Antonio en Guijo, fiestas patronales que comenzarán el viernes y finalizarán el domingo por la tarde. San Antonio también se celebrará en Montejo y durante dos jornadas, tanto sábado como domingo. Nos paramos también un poquito en Pizarral, porque la Asociación del Municipio ha organizado para este domingo una propuesta relacionada con la inteligencia artificial. Eso sí, aunque es una entrada libre, igual hay que inscribirse previamente. En cuanto a fiestas de San Antonio, pues Ledrada también es importante, porque celebra desde el viernes y hasta el sábado por la noche estas fiestas para honrar al santo. En Linares, lo que han programado para este fin de semana, para el 13, pues es una romería organizada por diferentes asociaciones en colaboración con el ayuntamiento. Y bueno, en marcha sigue el concurso de fotografía Raíces de Salvatierra, así a modo de apunte. Ya saben que hasta finales de agosto, hasta el día 31, está abierta la recepción de las distintas imágenes. Pero bueno, a modo de cada semana, pues se lo iremos incluyendo en la agenda también.
0: Pues hasta aquí el repaso a la semana, sí, o menos. Mañana ya nos ponemos manos a la obra y empezamos a detallar algunas de las actividades que a lo largo de esta semana y especialmente el próximo fin de semana van a ser protagonistas. Así que esta semana nos centraremos también en ello. Ahora lo que hacemos es conocer los titulares más destacados del día.
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0: Nos quedamos con esos titulares que encontramos hoy en la Gaceta. En la primera página, el Ipsal atrae a Salamanca más de 15,4 millones para investigación. Este es el tema del día. Fotografía de la jornada, el Papa llena de fe Madrid. Y vemos una imagen de uno de los momentos compartidos en estos días en España por León XIV. También en esta primera página destacar que hay un apunte para el Guijuelo. El Guijuelo se mete en la final por el ascenso con un gol en el último minuto. Es lo que apuntan en esa primera página. Nos vamos hasta páginas interiores, sección de provincia, y aquí nos hablan de la solemne fiesta de la octava en Salvatierra, de los fieles de Sancho Tello celebran la festividad del Corpus Christi. Y luego en la sección de opinión, en el apartado de protagonistas, hay un hacia arriba para Alex García, que fue el autor del gol en el último minuto que le da el paso a la última eliminatoria al Club Deportivo Guijuelo. Lo que destacan aquí en la Gaceta es que un gol del delantero asturiano en el último minuto le sirvió al Guijuelo para evitar la eliminación y meterse en la final nacional por el ascenso a Segunda Federación. Y luego en el apartado deportivo, pues la crónica del encuentro de playoff de ascenso con ese Guijuelo 1, Palencia 2. El Guijuelo tira de épica, es el titular elegido en la Gaceta. Hasta aquí la edición impresa. Nos vamos ahora con los titulares que encontramos en las ediciones virtuales.

Y nos vamos directamente hasta el medio de comunicación Salamanca 24 horas para comenzar este repaso a los titulares de la prensa virtual. Hoy en portada podemos leer: las agresiones a técnicos de emergencias sanitarias en 2026 ya duplican las de 2025 en Salamanca. Según ha indicado Javier Suárez, el sindicato de profesionales de los técnicos de emergencias sanitarias de Salamanca. Por otro lado, también encontramos en Salamanca 24 horas el titular: alerta por una estafa que suplanta a entidades bancarias mediante SMS y correos. El fraude, conocido como smishing, utiliza mensajes que simulan alertas urgentes de bancos para obtener datos personales y bancarios. En Tribuna de Salamanca hoy el tema del día es ruta por la senda del Duero en Salamanca. 10 etapas a pie para descubrir la magia de las Arribes. Casi 100 kilómetros del sendero GR14 unen Trabanca con Vega del Terrón en un viaje único entre cañones espectaculares, cascadas y viñedos. Por otro lado, también podemos encontrar en Tribuna de Salamanca el titular: el futuro en Salamanca inquieta a trabajadores y usuarios ante la falta de información oficial. CESIF reclama garantías laborales y la continuidad de la atención a las personas con discapacidad física ante un posible traspaso de la gestión hacia la Junta. En Salamanca, RTV al día hoy, el titular de portada dice: desde Ámsterdam a Marruecos, todos los vuelos que salen este verano desde el aeropuerto de Matacán. La operativa, gestionada por AENA, arrancó el pasado 5 de junio y se prolongará hasta finales de octubre. Además, también encontramos en Salamanca RTV al día el titular: los usuarios del CRMF en Salamanca en vilo ante el posible cambio de gestión. La Central Sindical Independiente de los Funcionarios, el CESIF, denuncia la falta de información oficial sobre el traspaso en Salamanca hacia la Junta de Castilla y León. Y en último lugar nos quedamos en la crónica de Salamanca, y en este medio de comunicación hoy el titular de portada dice: ¿quién te dijo que vinieras a México? ¿Quién te aconsejó tan mal, Ayuso? Tiene una conversación pausada y con un sutil acento mexicano. David Toscana vino a Salamanca a presentar El Ejército Ciego, siendo de México, y estando en Salamanca se habló de Hernán Cortés, de Francisco de Vitoria y, por extensión, de Isabel Ayuso. Y en la charla se mencionó a Pedro Sánchez, aunque parezca lo contrario, los temas eran más sociales que políticos. Por otro lado, en los sucesos, en la crónica de Salamanca, hoy el titular dice: acaba en el hospital al salir de la discoteca. Un joven de unos 20 años tuvo que ser trasladado hasta el hospital de Salamanca a primera hora de la mañana de este domingo tras sufrir una agresión en pleno centro de la ciudad. Y con este titular cerramos el repaso a la prensa virtual de la provincia de Salamanca de hoy lunes 8 de junio.

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Bueno, hemos acabado el tiempo en el día de hoy en este Guijo al Día, porque ahora seguimos hablando y lo hacemos de deporte y del paso de eliminatoria del Guijuelo y por tanto de la final también, ¿por qué no? Del ascenso a la Segunda Federación y del resto del deporte. Vamos con ello.

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0: Hasta el último instante no se confirmó el paso del Club Deportivo Guijuelo a la final nacional para el ascenso a la Segunda Federación, partido que se fue a la prórroga con el 0-1 en el marcador. Y es verdad que el Guijuelo estuvo durante 114 minutos metido en esa final, pasando la eliminatoria. El Palencia estuvo 9 minutos, pero qué largos se hicieron, porque desde el gol, ya en la prórroga, minuto 114 de partido, pues lo cierto es que todos estábamos ahí ya con el tembleque. Faltaban 6 más el añadido, y al final, en ese añadido, probablemente en la última acción, marcó el Guijuelo el gol de la victoria. Porque es verdad que el partido lo acabó perdiendo 1-2, pero la eliminatoria la acabó superando por aquello del empate y mejor clasificación en la clasificación general de la liga. Así que, por lo tanto, 114 más 1, el que quedó desde el gol hasta el final del partido, estuvo metido el Guijuelo en la final. 9 minutos estuvo metido el Palencia, pero a punto estuvo el Palencia de quedarse con la plaza para disputar esa final. ¡Qué sufrimiento, José Alberto!
1: ¿Qué tal? Buenas tardes. Bueno, hay que sufrir.
0: Pero es qué bonito cuando ganas en estos casos, ¿no?
1: A ver, estoy un poco con Rodrigo Hernando, que decía que era un guión de película. Y a mí, sobre todo, caer como podría haber caído el Guijuelo me hubiera dolido, especialmente por Joan Guzmán y la posición de portero, que al final es una posición muy, muy complicada, y cuando cometes un error pues se ve, y sería, a mi modo de ver, muy injusto que el Guijuelo hubiera caído de esa manera por un error puntual, además de un jugador que ha salvado al equipo, que de hecho
0: salva al equipo.
1: De hecho, salva al equipo, porque el equipo con el 0-2 está tocadísimo, está hundido, tiene una Ríos delante de él y hace un paradón tremendo. Pero bueno, sería un poco cruel como hubiera acabado la historia un poco, porque al final, pues siendo capitán en ese partido, hubiera sido bastante cruel. Pero bueno, pues tuvo una que de hecho sale de sus piernas, porque es un balón largo que peina a Robert, que peina a José, que le cae a Alex, que mete un famoso hacia arriba, el portero sale a no sé dónde, luego Miguelito, si hubiera medido un poco bien, lo podía haber sacado o no, ya cuando se da cuenta, ya está dentro.
0: El problema de Miguelito es que el balón le viene por arriba y le cae de espaldas.
1: Y a pierna contraria.
0: Y entonces, claro, le cae a la pierna que no es, y cuando quiere caer, pues ya está
1: dentro. Bueno, así es bonito ganar, pero...
0: Sí, es bonito ganar.
1: Pero puede haber caído para el otro lado, porque al final estamos hablando 114 el gol, ¿no?
0: Exacto.
1: Y luego lo marcas tú en el 123, que claro, estás en el descuento, que había añadido 4 minutos. Bueno, esto es fútbol, y a veces la moneda cae por un lado o para otro.
0: Muy divertido, pero mucho sufrimiento. Al final, reflejo también de lo que está siendo la temporada del Guijuelo. Yo lo decía antes de que marcara el Guijuelo. Es verdad que muchos estaban un poco hundidos. Yo siempre venía defendiendo aquello de es que al Guijuelo le vale una,
1: o sea, una, sí.
0: Con una que acierte la tiene. Y de hecho, en esa prórroga, antes y después, especialmente del gol del Palencia, Lisardó saca
1: dos paradones muy buenos.
0: Tres, cuatro, sí, o cinco balones en el cómputo general que son paradones. O
1: sí,
0: sea,
1: le saca una
0: que el Guijuelo estaba cerca. Lo que pasa es que, igual que cuando te acercas a la orilla te puedes quedar dentro del agua, pues también puedes salir. Faltaba una, llegó en una de esas el acierto, minuto ya del descuento de la segunda parte de la prórroga. Y un poco hace bueno también algo que venimos destacando aquí, que las plantillas más relevantes de este grupo eran la del Palencia y la del Guijuelo, y que la del Guijuelo pues estaba un poquito por debajo a estas alturas por la cantidad de lesiones y las sanciones que se han venido registrando, y que finalmente, bueno, pues se demuestra que estaba capacitado incluso así para sobreponerse y para meterse en la final. La verdad es que el partido, hay que reconocerlo, hasta que no llegó la segunda parte de la prórroga, Igual estuvo hasta soso. O sea,
1: sí, la primera parte
0: aburrido,
1: es bastante floja.
0: Lento, los miedos, yo creo que podían, sobre todo a los equipos a la hora de buscar un poco más arriba, era que voy pero con cuidado porque no me quiero despeinar, y el partido fue en ese sentido relativamente malo. Pero claro, todo lo compensa esos últimos minutos.
1: Y otra vez ahí, yo creo que hay momentos del partido que hay modo de ver si el entrenador del Palencia hubiera sido un poco más atrevido, te hubiera hecho más daño. Pues al final te hace el gol, que viene además de un fallo puntual también de Joan en la salida, y tiene para meter más chicha y al final lo frena por el gol. Ahí pues le pasó un poco a mi modo de ver, en el partido frente de ida, en esos 10 primeros minutos, donde el Guijuelo estaba un poquito noqueado con el gol y echa al equipo atrás. Y a él le pasó un poco lo mismo. Yo creo que ahí, si el Palencia va por el partido, en esos momentos donde ves que no puedes porque las piernas no te pueden, porque además el Guijuelo es que... Yo creo que José Ruiz jugó todo el partido con molestias y luego acaba arriba del todo espectacular, pero hay muchos que acaban con molestias. Javi tiene que dejar el partido por molestias, muchos están con molestias, y bueno, pues al final luego Rodrigo pues da un poco de aire por las bandas porque es lo único que tiene, y al final Dani y Quique luego son protagonistas también en la prórroga. Entonces bueno, pues al final con lo que tiene mucho mérito lo de este Guijuelo. Y ahí modo de ver si el Palencia hubiera sido más atrevido, pues hubiera ganado el partido, porque hubo momentos donde el Guijuelo estaba un poquito noqueado en lo mental y en lo físico.
0: Ahora vamos de nuevo con el partido de ayer, pero espero no equivocarme, como ha sucedido durante esta temporada en muchas ocasiones, en otras sí, claro. Espero no equivocarme, pero el partido difícil de este ascenso ya lo hemos superado, ¿eh?
1: Yo creo que sí, a priori sobre el papel sí, pero bueno, luego es que tampoco hemos analizado mucho el Tamaraceite, pero el Tamaraceite te mete tres
0: ya
1: goles,
0: tiempo, ¿eh?
1: Le mete aunque se mete de cuarto, me parece.
0: Cuarto era, sí.
1: Pero le mete tres goles en su casa al San Fernando, entonces, bueno, pues no te puedes fiar. Dentro de lo positivo de todo esto, de esta eliminatoria, es que el Guijuelo va a jugar en un campo muy semejante al nuestro. Allí incluso el césped suele estar más machacado en Canarias, porque son más, sobre todo por la climatología, están más secos, pero es un campo muy parecido al nuestro. Entonces, bueno, pues se va a encontrar bien, pero lo que está claro es que ese partido hay que dejarlo un poquito hilvanado aquí en Guijuelo, porque si no allí en Canarias vas a sufrir por la temperatura. A ver, no se excusa el horario de las 12 de la mañana, que es el horario que nos van a estipular, de hecho ya está aquí en Guijuelo a las 12, porque al final el Guijuelo es un equipo profesional que entrena todos los días a partir de las 10 de la mañana. Entonces, bueno, pues que entrene un poquito más tarde y se va adaptando un poco a esos horarios. Ellos, por ejemplo, entrenan a las 6, que no son profesionales.
0: Bueno, Tamaraceite es el rival, primero en Guijuelo, después en Gran Canaria.
1: Sí, es como...
0: Que es donde está ubicada esta localidad.
1: Un barrio, municipio del sur de Canarias, de unos 13.000, 14.000 habitantes.
0: ¿De Canarias o de Gran Canaria?
1: De Las Palmas de Gran Canaria. De Gran Canaria, sí.
0: De la isla de...
1: La isla de Las Palmas, Gran Canaria, ¿no? La Palma, que es una isla pequeña, y luego está Las Palmas.
0: Gran Canaria,
1: bueno, que luego está dentro de Las Palmas, sí, bueno.
0: Las Palmas de Gran Canaria. La capital de Gran Canaria.
1: Sí, bueno, pues, que tampoco... al sur, como al sur de la isla.
0: Bueno, la cuestión, y a lo que yo me quiero referir, y volvemos ahora al partido de ayer, es que nos habéis preguntado si el Guijuelo va a organizar viaje. Me imagino que no.
1: Es más complicado, ¿no?
0: También nos habéis preguntado si vamos a viajar nosotros. No hemos tenido la oportunidad de viajar nunca que hemos ido ni a Gran Canaria ni a Tenerife.
1: Es la única vez que no hemos viajado.
0: El coste se nos dispara y... Bueno, lo que solemos hacer para seguir en las evoluciones del Guijuelo es que normalmente pues gestionamos algún tipo de convenio. Es decir, nosotros se lo contamos a la radio, que luego nos lo cuenta a nosotros. Es decir, nosotros a través del streaming, pues ellos pinchan nuestra señal para trasladarle el partido, y cuando juega allí el Guijuelo, lo que hacemos es pinchar una radio de allí, con la que tenemos hecho, que todavía no, pero esperamos hacer algún tipo de convenio para intercambiar esas señales. Esto es lo que haremos, o sea que un poco en esa línea. También sabemos que hay mucha gente que está ya buscando vuelos, hoteles, tal. Oye, cuanta más gente vaya, mejor, ¿no? Pero, hombre, yo les diría, aprovechad, ya que vais. O sea, el Guijuelo va un poco pagado por la federación, tiene 26 plazas y tendrá un poco marcado el viaje, pero yo no sé, bueno, no tengo la oportunidad, pero si la tuviera, pues decir, yo me voy un viernes y me vuelvo luego la semana siguiente, bueno, ¿sabes? Sí.
1: Hombre, el partido va a ser, Canaria, pero, con bueno, casi toda seguridad, domingo a las 12, de horario peninsular. Allí en Canarias normalmente es domingo a la 1, suele ser. Vamos a ver cómo. Aquí va a ser a las 12, que claro, a las 12 de la mañana de aquí son las 11 allí en Canarias.
2: en este fin de semana.
3: Correcto. Esta es la,
1: pero ya digo que allí normalmente lo ponen, lo suelen poner a lo mejor a la una.
3: Pues sería a las dos aquí.
1: Sería a las dos aquí. Entonces, bueno, más está un
3: estamos,
1: poco ahí.
3: Estamos ya como cuando cambia
1: la. O a las 12 o a la una. Pero bueno, que va a ser el domingo por la mañana, que no nos líes.
0: Tenemos
1: no
0: toda la semana para hablar de todas estas cuestiones, para conocer un poquito más la isla Gran Canaria, para conocer también Tamar Aceite o lo que sea necesario y para buscar esas oportunidades. Pero en cuanto al partido de ayer, yo no quiero dejar de lado la importancia que tiene el reunir 650 aficionados, menos que el día del Santa Marta, pero la diferencia está en los que vinieron de Santa Marta y los que vinieron de Palencia. De Palencia vinieron en torno a 50 y el resto serían de Guijuelo. La verdad es que el ambiente, y más con cómo surge luego al final, bueno, pues la verdad es que fue un ambiente muy chulo, ¿no?
1: Y yo lo que quiero destacar, que hablábamos otras temporadas de que la afición del Guijuelo se está haciendo mayor, que
0: mucha gente,
1: el joven socio siempre es un poco, pues ese socio también de las primeras juntas directivas que se mantiene, pero este equipo, y sobre todo esta temporada, está enganchando a gente joven. Y eso es lo que más me gusta, porque sí que el Fondo Norte, no solo canteranos, porque han sido canteranos, pero también pues chicos que han pasado por la cantera, que ya no están en la actividad del Guijuelo, que bueno, pues son gente joven y es una manera también de enganchar al equipo, y yo creo que hay que destacar eso.
0: Bueno, pues destacado al público, a la afición guijuelense, que sufrió como sufrimos todos, que vio a su equipo casi casi perecer y que después acabó resurgiendo como ave fénix con ese gol de Alex García. Pues nos vamos a conocer impresiones de los propios protagonistas. Hablamos, claro, con el gran protagonista del partido, que es Alex García, que nos hablaba del gol, que nos hablaba del equipo, que nos hablaba del sufrimiento, pero también de la alegría que supone cerrar un partido como este.
4: Estaba tieso, reventado, estaba jugando en banda. Sí que verán, cuando me tengo el 0-2, el míster me manda para arriba, delantero, con José y con Robert, y le dije a José, métete por medio porque es alto, la va a peinar. Y yo, pues que soy una ratilla que siempre ando por ahí estorbando, vi que la peinó, vi que el linier no levantaba el banderín, y el portero era gigante, pero solo pensé pegar por arriba y rezar para que entrase. Botó, y creo que era Miguelito, no llegó, y bueno, éxtasis. Hemos toda la temporada demostrando que somos una familia. Todos hemos tenido errores durante toda la temporada. Hoy se ha demostrado que Johan es humano, porque creo que durante toda la temporada sí ha demostrado ser el mejor. Hoy ha cometido un error, él lo sabe perfectamente, pero como te digo, somos una familia. Nadie baja los brazos, aunque fue un duro palo. Creímos hasta el final. Tuvimos esos dos corners que tuvimos el Luis, el penalti a Raúl creo que es clarísimo, no lo pitó y sabíamos que iba a quedar otra. Añadieron 4 minutos, sabíamos que hasta el final se podía dar, y bueno, como te digo, Dios esta vez bajó a darnos una ayuda y por fin entró, y ya te digo, éxtasis, una locura final.
0: Mira, hablábamos antes, que yo, nada más que acabamos la retransmisión, lo primero que me dicen es, ha sido el Papa.
1: Sí,
0: Alex García también era un poco en esta misma línea, nos ha venido a ayudar, a echar una mano Dios. La verdad es que, bueno, pues todo al final es importante en este tipo de situaciones, y destaco también lo que habla en varias ocasiones Alex García de la familia. Somos una familia, esto es una familia. Yo creo que esto es importante y esto va a permitir, y está permitiendo, que el juego siga pasando eliminatorio.
1: Y la normalidad que ha transmitido Rodrigo Hernando al equipo, yo creo que le ha dado tranquilidad, que es, cada uno sabe el rol que tiene, pero que si tiene, lo que decimos siempre, si tiene que poner a un jugador que ha tenido menos minutos, lo pone. Y al final el equipo se ha unido. Yo creo que también el tema de las lesiones te hace que seas más fuerte para unirte. Al final, pues lo comentábamos ayer en la prórroga, que bueno, pues ahora te acuerdas de esos jugadores importantes, sobre todo por el tema anímico. Y yo creo que bueno, pues esta llegada le ha dado esa normalidad al equipo, y de momento está en el camino que todos queríamos para conseguir el ascenso.
0: Con una pequita de suerte, pues también.
1: Sí, claro, pero bueno, pero el deporte tienes que tener.
0: De hecho,
1: hay que tener suerte.
0: El siempre. Primer gol del Palencia es un centro desde la esquina, que mide mal Goodman y le rebota a Edson para colarse dentro. Que no, tampoco es un gol de me han hecho una jugada aquí espectacular y me han rebasado. No. El primer gol es esto. Y el segundo gol es un error de Guzmán. No digo que no, pero es un error de todos los demás.
1: O sea, no
0: tiene que avisarle. Claro. O sea, el portero entiende que detrás de él ya no queda nadie. Él se ha quedado con la pelota. Santana, pues está listo. Se queda ahí agazapaico dentro de la portería. Guzmán, que suele jugar el balón para intentar ahí buscar y encontrar vías para sacar al equipo, pues deja el balón rodar y cuando quiere darse cuenta, Santana ya ha venido, no le da tiempo a mover ese balón, a recortarlo, se lo lleva Santana y acaba batiéndole. Pero claro, había otros 10 en el campo y todos los del banquillo, y me atrevería a decir, hombre, lo de la grada es más difícil, pero y alguno más que podría estar por allí pendiente de lo que puede pasar, y le tendrían que haber avisado de tienes a alguien detrás, ¿no? Que esto evidentemente no pasa, y que Guzmán al final es el que comete el error, pero cuidado con esos errores, que tal y como se da el gol, pues va un poco en esa línea. Minuto 114, y luego, como hemos venido apuntando, para dónde Guzmán, que salva el 0-3, que hubiera sido definitivo, y de los pies de Guzmán sale la bola que acaba en el gol de Alex. La peina a Robert, la toca a José Ruiz, y hace una vaselina un poco de aquella manera, en modo globo, pero suficientemente bueno como para que Miguelito no pueda despejar antes de que se cuele, y el gol que acaba entrando, minuto 123 de partido. Así que, por lo tanto, bueno, pues Guzmán fue protagonista en lo negativo de los goles, pero también en lo positivo del gol, y con esa parada además salvando también al equipo. Bueno, un equipo en el que los jugadores, claro, como todos, estaban pletóricos, alegres, no cabía para menos, claro, así lo contaba Quique López.
2: Yo creo que fíjate que jugó unos cuantos partidos, ¿no? Y un final como este, yo creo que no lo he tenido nunca. El fútbol depara muchísimas sorpresas, ¿no? Muchísimos momentos inesperados, tanto para los jugadores como para la gente que nos viene a ver. Y bueno, al final hemos tenido la fortuna de meter ese gol en último suspiro y poder acceder a la final nacional y bueno, y poder optar al ascenso. Creo que su portero ha hecho 3 o 4 intervenciones de muchísimo mérito. Ya estábamos cantando prácticamente gol y ha sacado unas manos muy buenas, pero bueno, esto hasta el final todo el mundo lo pelea muchísimo, todos lo queremos, y eso se nota en cada duelo, en cada segundo de partido. Y bueno, al final, ya te digo, ha sido una alegría muy grande para nosotros, para la gente que nos viene a ver. Y bueno, vamos a por esa final contra el grupo de Canarias, que bueno, esperemos que nos la podamos llevar.
0: Bueno, pues esas eran las palabras de Quique López. Vamos a escuchar ahora a Rodrigo Hernando, ya un poco más en el análisis propio de partido y la incomodidad que durante muchos minutos el Guijuelo mostraba en el campo.
5: Es verdad que a lo mejor pues no hemos entrado al partido como habíamos entrado en otros partidos, nos ha costado más, nos ha costado tener el balón, nos ha faltado un poquito a lo mejor de atrevimiento, ¿no? De que no nos quemara tanto el balón en los pies, de tener el balón, aguantar esa posesión. Yo creo que si ahí hubiéramos aguantado la posesión, pues ellos lo hubieran pasado peor, pero bueno, tampoco hemos pasado grandísimos apuros en la portería. Entonces, bueno, hay que un poco contrarrestar una cosa con la otra. Y bueno, y luego la segunda mitad, pues al final como sí que yo creo que hemos entrado mejor, con más personalidad, queriendo más el balón. Hemos encontrado más por dentro, tanto Aquina, Raúl, Alberto, y hemos progresado mejor por banda, internadas de Flores, de Boigues. Y bueno, quizás el gol ha venido un poco cuando a lo mejor estábamos mejor. Y eso pues es un mazazo duro. Pero bueno, yo creo que esto nos prepara para la semana que viene y la siguiente a intentar tener estas situaciones, estos recuerdos que te hacen estar más cerca de ascender, porque son situaciones que tienes que saber manejar.
0: Lo decía Rodrigo Hernando, y a el entrenador del Guijuelo le preguntamos por una de las figuras estelares, no Alex García, sino en el otro lado, Guzmán.
5: Yo lo pensaba en el banquillo, yo me parecía que era algo, un drama para él, y bueno, es un drama inmerecido porque es una persona que, es que ya no hablo como jugador, como te digo, es una persona de 10, entonces bueno, pues me parecía que iba a ser muy muy muy doloroso para él esa eliminatoria, y yo creo que eso ahí siempre quieres guardar un poco la poesía, ¿no? Y decir, se la va a devolver antes de que acabe el partido, y mira, pues al final... Afortunadamente hemos podido meter el gol, y bueno, y que ese error puntual pues no nos haya costado la eliminación.
0: También le hablamos a Rodrigo Hernando sobre la afición y la importante presencia de aficionados guijuelenses.
5: Ha sido muy emocionante, ha sido muy emotivo. Cuando ellos más han venido arriba, cuando tenían ellos la situación de que nos eliminaban, el público ha respondido. Yo lo he dicho todas estas semanas, que nosotros no teníamos que pedirles nada. Yo sabía que la afición de Guijuelo iba a responder en el momento clave, y lo ha hecho, y el equipo pues al final con el corazón ha metido el gol y de momento pues lo que queremos es la semana que viene poder tener otra oportunidad de brindarles otra victoria.
0: Y como apuntábamos también durante el comentario, pues Rodrigo Hernando hablaba de un momento de guión de película. Y la verdad es que sí, yo lo hubiera elegido así.
5: Es un guión de película, sin duda alguna, pero bueno, al final, como has dicho, esto es fútbol. Los goles son muy difíciles de marcar, los tantos se venden muy caro en este deporte. Y por eso, pues un solo tanto te mete o te saca, te manda para casa y te da la temporada por finalizada o te da la opción de jugártelo en una eliminatoria a ascender de categoría. Lo he dicho todas las semanas, yo me quito el sombrero con esta plantilla, de verdad que me emociona al hablar de los chavales porque lo están peleando con unas ganas que sería muy injusto que hubieran caído hoy. Y bueno, gracias a ese trabajo, a esa pelea que ellos están demostrando en el día a día, ya vamos para 10 meses y medio desde que llevan aquí, estamos vivos y vamos a poder por lo menos tratar de ascender, que es el objetivo del equipo. Y bueno, es que no me puedo deshacer nada más que en elogios a cómo se esfuerzan, cómo trabajan, cómo han peleado como un equipo, y eso es al final lo que te da el pase.
0: Pues a un pasito está el Club Deportivo de Guijuelo conseguir el ascenso a la Segunda Federación, a un pasito, que es superar la eliminatoria. Partido próximo domingo 12 de la mañana en el Municipal frente al Tamar Aceite, y el fin de semana siguiente, normalmente también domingo por la mañana, pues estaremos pendientes, pues será el partido de vuelta entre el Tamar Aceite y el Club Deportivo Guijuelo. Trataremos un poco de descubrir el equipo canario durante esta semana y de conocer más detalles en este sentido sobre cómo va a ser ese partido, cómo va a ser también la venta de las entradas, cómo, bueno, pues cómo se va a organizar el Guijuelo de cara en principio al primero de los partidos, el de la ida, que sería aquí en el Municipal, y veremos a ver pues luego ya después todo lo que tiene que ver con la vuelta. Pero bueno, habrá que estar pendiente. Yo sé que, como les digo, esta mañana me preguntaban varios que si se iba a organizar viaje desde el Guijuelo. Me parece difícil, pero bueno, no lo sé si algo se le plantea. Sé que hay algunos que ya están comprando los vuelos para ir a poder acompañar al equipo. Hombre, el que tenga posibilidades, pues ya digo, te quedas ahí una semanica y hoy aproveches el viaje.
6: Eso está bien.
0: Ir a ver el partido así literalmente, pues hombre, me parece difícil, ¿no? Difícil económicamente, pero bueno, aquí las posibilidades evidentemente dependen mucho de las personas. Es verdad que es un momento de producirse, un momento clave, porque claro, nosotros vamos a poder vivir la ida aquí en el Municipal, pero cuando se resuelva, pues muy probablemente será la vuelta, y ahí es donde pues lo vamos a tener que vivir desde lejos, José. De bueno, momento, si nada cambia, a Canarias no hemos viajado nunca, no. Pues no va a ser excepción.
6: Hay la posibilidad, nos han dicho de Tamar Aceite, que a lo mejor la televisión canaria pueda darlo, lo que no sé, claro, si se podrá ver también a través de internet o no, porque bueno, para ellos sí, allí en Canarias, no sé si entonces estaremos ahí pendientes a ver si de una u otra manera podemos seguirlo.
0: Bueno, vamos a ver qué es lo que sucede, se lo iremos contando, y mañana completamos ya pues todo lo que sería tertulia de partido, de eliminatoria, y con los puntos Garbla y Caberé asesores. Ahora lo que hacemos es hablar de otras citas relacionadas con el deporte, y es que el Rally Interserras también fue muy importante este fin de semana en Guijuelo.
6: Sí, la noche del viernes y el sábado durante todo el día, 70 vehículos, aunque algunos no pudieron salir por temas mecánicos, y la victoria fue para la pareja llegada del País Vasco, para Imanol Zengoitia y Joseba Rodríguez, con un Peugeot 205, seguidos de Enrique Sánchez y Juan Luis Sánchez con un BMW, y Julio Martín y Blanca Pastor con un Ford Fiesta. Los nuestros estuvieron a punto de subir al podium, porque el mejor fue el coche, el Fiat Barchetta, de los guijuelenses José Luis Gómez y Alicia Pino, que fueron cuartos de la general y se llevaron también ese trofeo al mejor coche salmantino.
0: Bueno, esto en cuanto al rally, que además ambientaba y de forma importante toda nuestra localidad desde el viernes por la tarde, 7, con el parque cerrado. Después, poco a poco, el briefing, la salida y todo lo que sería el plano competitivo. El sábado también con la recogida de los vehículos en la Plaza Mayor. Bueno, pues lo cierto es que ya el clásico de los coches clásicos

0: De semana también teníamos cita con el atletismo y una carrera en Castellano de Moriscos.
1: Sí, teníamos ahí a un guijuelense, a Diego Martín, que conseguía ser segundo en esa carrera popular de 7,77 kilómetros. Ahí el guijuelense era segundo por detrás de David Ruano, que se llevó la victoria en esa decimosegunda edición de la carrera popular de Castellano de Moriscos.
0: También teníamos cita con Héctor Merino y el patinaje.
1: El de velocidad. Cuando va con el equipo con el Rolling Lemos, era el P2P de Pamplona, el 42K, el de la maratón, y bueno, pues mejoraba la puntuación, en este caso el tiempo que hacía en la edición anterior, porque acababa en el puesto 112 en la general, el 27 de su categoría, con un tiempo de 1 hora 34 minutos 30 segundos, velocidad media de 26,78, y llegó a coger una velocidad de 57 kilómetros por hora.
0: Velocidad punta, estaba José Alberto asustado
1: con patines, es
0: que, claro, 57 kilómetros por hora con patines. Y claro, las protecciones que tienes pues son las que puede llevar un patinador, sí, claro.
1: Coge cualquier bache, cualquier cosa y va.
0: Pero es que, claro, esta gente está preparada para primero otras cosas y después también.
1: Para las caídas y todo, pero.
0: Pero que tú o yo. No, yo. En esos 26,78 kilómetros de media. No, bien. Si nos caemos, pues tardamos luego en levantarnos. Estos. Pues caen y se vuelven a levantar, salvo incidencia mayor. Por lo tanto, bueno, llama la atención. Oye, 57 kilómetros por hora con unos patines.
1: Está bien.
0: A mí me parece que es muy rápido, ¿eh? O sea, me parece que es muy rápido. Es verdad que es punta de velocidad, pero.
1: Sí, claro, así, pero.
0: O sea, pues muy, muy rápido, a mí me parece, claro, es lo que hay. Así les ves, y cuando les ves en directos, pues alucinas. Claro. Tanto en las pruebas de alpino.
1: Que cogen menos velocidad
0: de velocidad. Que bueno, no sé yo.
1: Bueno, también en alpino algunas bajadas.
0: Cuando bajan, cuidado, que van muy rápido, Bueno, enhorabuena en todo caso para el nuestro, que mejora marca y que seguirá dando que hablar. Esperemos que así sea en estos campeonatos, también en los campeonatos de alpino, que ahora empieza también, digamos, la competición a abrirse. Y destacamos ya por último para el día de hoy, pues todo lo que tiene que ver con los representantes del Club Deportivo La Luna en la prueba de la Copa de España de Karate Playa.
1: En Jarey de la Vera, ahí en Extremadura, se dio cita este sábado esta competición, que yo no recuerdo hablar de Karate Playa, otras ediciones, no sé.
0: No
1: me ha parecido curioso, bueno, pero al final.
0: Ahora bien, en Jarey de la Vera, playa como bueno, tal, playa, ya te digo yo que tampoco hay, ¿eh?
1: Pero tú puedes llamar playa a la playa del río, no playa del mar.
0: Sí, no, no, sí. Pero que te digo playa como la que uno puede reconocer. No,
1: ahí no.
0: O sea, en Jarey no hay playa.
1: Ahí no llega. No llega
0: como mucho, pues eso, playa de pantano, de río.
1: Bueno, la cuestión es que los nuestros volvieron a destacar. Quique Nieto, segundo puesto en senior y tercero en máster. Daniela Sánchez, plata en senior. Uriel Tornero, tercero en junior y en senior.
0: Bueno, pues bueno, resultados para los nuestros. Enhorabuena para todos por lo conseguido. Los que ganaron porque ganaron y los que no también por estar ahí. Así que seguiremos hablando de más deporte. Nos dejamos cosas relacionadas con el pádel, también con el atletismo, David Alejandro, Víctor Gómez y otras muchas cuestiones. Petanca con Viviana, que también se proclama campeona este fin de semana. Bueno, mañana le contamos más detalles al respecto porque hoy no tenemos tiempo para más. José Alberto García.
1: Mañana más.
0: Mañana más deportes, y a los demás, pues les invitamos a que mañana vuelvan otra vez a la sintonía. 1:30 p.m. del 107.4. Sean felices, cuídense, hagan deporte. Adiós.
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3: Son las 2:00 p.m.
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0: ¿Qué tal? Muy buenas tardes. Arrancamos aquí nuestro repaso a las noticias más destacadas de nuestro boletín informativo de hoy lunes 8 de junio. Los directores de la Feria de la Industria Cárnica de Guijuelo, Jesús Manuel Hernández y Darío Sánchez, han mostrado su satisfacción tras el cierre de las puertas de la feria.
1: En esta edición FIC 2026 se mantiene como referencia el sector cárnico y especialmente el sector ibérico. Las buenas sensaciones transmitidas por los expositores han vuelto a ser la nota más destacada de FIC 2026, así lo apuntaron sus directores. En cuanto al número de visitantes, los directores destacaron que cada edición FIC es más profesional y tenemos claro, tanto nosotros como los expositores, que es más importante la calidad y no la cantidad. Al final se trata de una feria profesional en la que el volumen de negocio es lo que todos destacan y por eso lo transmite en un altísimo porcentaje su intención de regresar en la próxima FIC, algo que se puede comprobar en cada una de las ediciones. Por último, los directores destacaron la gran repercusión en medios de comunicación y redes con la que se ha contado en esta edición, que es un reflejo de lo que supone esta feria para el sector ibérico, pero también en lo social y en lo económico.
0: Durante estos días, el Papa León XIV está de visita en Madrid con un programa intenso de actividades que le ha llevado a diferentes celebraciones con propuestas para todos los públicos.
1: Un buen grupo de jóvenes, catequistas y fieles organizados por la Diócesis de Salamanca se reunieron en Salamanca para comenzar su viaje hasta Madrid y disfrutar de la vigilia juvenil y la Eucaristía por el Corpus. Los jóvenes llenaron las calles de Madrid durante los dos días de celebración, mientras que este lunes la visita del Papa se ha centrado en el acto desde el Congreso y su discurso ante los diputados, antes quienes tienen la grave responsabilidad de ordenar jurídicamente la convivencia social. El Papa ha lanzado varias preguntas al aire. ¿Qué futuro pueden tener nuestras sociedades si la vida deja de ser reconocida como un valor fundamental? Y ha destacado ese papel fundamental de la familia.
0: Este lunes día 8, el Centro Cultural ha abierto el plazo para las renovaciones de matrículas de los cursos formativos.
1: Las personas interesadas podrán formalizar su inscripción o solicitar información en el Centro Cultural en horario de atención al público por las mañanas de 10 a 2 y las tardes de 4 a 8 hasta el 24 de junio. También les atenderán a través del teléfono 923 15 80 45 o en el WhatsApp en el 608 22 80 42 o por email en guijuelocentrocultural@gmail.com. Por otro lado, y con motivo del Día Internacional del Juego, hasta el 10 de junio se llevarán a cabo la propuesta Un lápiz, un papel, un juego, te animas, y será por las tardes de 5 a 7.
0: La Plaza de Toros de Las Ventas ha acogido el reconocimiento a los 50 años de trayectoria profesional del torero y matancero de honor de Guijuelo, José Ortega Cano.
1: La Comunidad de Madrid ha homenajeado al diestro en un acto en el que no ha faltado el jamón de Ope Guijuelo y gracias a la colaboración del Ayuntamiento de Guijuelo y la de Ope.
0: El Cervantes convoca a las familias a la primera edición del Encuentro General de Centro.
1: Con el objetivo de poner en común asuntos de importancia que afectan al alumnado y a las familias, el Colegio Miguel de Cervantes convoca el primer Encuentro General de Centro y que se celebrará en el Salón de Actos del Centro Cultural de Guijuelo. La cita este martes 9 de junio a las 4 y en ella además desde el centro enseñarán a las familias a utilizar la app Stylus, pensando en el próximo boletín de notas que solo se publicará de forma digital a través de este programa.
0: Este fin de semana la comarca de Guijuelo ha celebrado la tradicional fiesta del Corpus Christi y en la mayoría de localidades.
1: En Salvatierra, además de las celebraciones de la octava del Corpus, en el programa festivo no han faltado las actuaciones musicales, los campeonatos de juegos tradicionales y las comidas de confraternidad. Las ceremonias eucarísticas han contado con la participación de las familias y con todos los niños que este año han recibido el sacramento de la primera comunión. Municipios como Frades, Linares, San Esteban, Valverde y San Sotelo, entre otros, han celebrado esta fecha que en Guijuelo se ha aplazado hasta este domingo, 14 de junio.
0: Además de las celebraciones del Corpus, este fin de semana la comarca ha acogido diferentes actividades, como la organizada por la Mancomunidad Ruta de la Plata, la penúltima de la temporada de primavera.
1: Valdijaderos ha sido la localidad elegida este pasado fin de semana para celebrar una ruta senderista, la visita para conocer el paisaje natural, ganadería y el entorno de la Tasumancia en la Cañada Real. Este fin de semana también se ha llevado a cabo una fiesta castellano-leonesa en Berrocal, la segunda edición de la fiesta flamenca en Valero, Y por último, en el Aula Magna de la UNED, en Ciudad Rodrigo, se celebró este fin de semana la Feria de Relevo Negocio Rural y que contó con un buen número de asistentes.
0: Los responsables de Diputación de Salamanca han dado a conocer las actuaciones previstas en cada uno de los municipios de la comarca, así como las cuantías aprobadas en el Plan de Cooperación de Obras y Servicios de Competencia Local de Bienio 2026-2027.
1: En total son 2.810.098,25 € los que adjudica la Salina para este y el próximo año, si sumamos las subvenciones del Plan de Cooperación en los 40 municipios que forman parte de la comarca guijuelense. Guijuelo contará con 382.036 € que permitirá para la sustitución del césped del campo de fútbol, la pavimentación del acceso al punto limpio, así como la pavimentación de las calles Santa María, Pajarillos, Soria y Bajada de las Piscinas. Para Linares son 188.000 € para mejorar las pistas de pádel y la urbanización básica de varias calles. A Los Santos le corresponden 143.489 € para la mejora de instalaciones deportivas y la mejora en redes de saneamiento. Cespedosa recibirá 126.758 € para el saneamiento y pavimentación de calle larga. Por su parte, San Esteban le ha adjudicado casi 100.000 € para actuar en la piscina, en la pista deportiva y en la mejora de varias calles. Armenteros contará con algo más de 93.000 € para la mejora de calles, adecuación de los locales culturales de Rebalvos y Navabombela y para la captación de agua en Rebalvos. Para conocer las inversiones totales en las diferentes actuaciones a las subvenciones indicadas, hay que sumar las aportaciones que cada ayuntamiento tiene que realizar en cada una de las obras, que varía entre el 2 y el 20% dependiendo de los casos.
2: Y en el espacio de noticias breves, el Papa León XIV ha reivindicado este lunes el legado intelectual y moral de la Escuela de Salamanca durante su intervención ante las Cortes Generales en una sesión conjunta del Congreso de los Diputados y el Senado, que ha pasado a la historia por ser la primera vez que un pontífice se dirige al Parlamento Español. En uno de los pasajes más destacados de su discurso, el Papa recordó el papel desempeñado por los pensadores salmantinos del siglo XVI, especialmente por Francisco de Vitoria, además de destacar la importancia de la ciudad, su universidad y la influencia en el mundo de la Escuela de Salamanca para la creación y el desarrollo del derecho internacional y los derechos humanos. Por otro lado, 4 nuevas enseñanzas estarán disponibles en Salamanca para el próximo curso 2026-2027. Así lo ha presentado el Plan General de Formación Profesional de la Junta de Castilla y León, que integra 23 nuevas titulaciones por toda la comunidad. En concreto, Salamanca ofertará 4 nuevas titulaciones: el grado medio en restauración, reparación y mantenimiento de vehículos históricos y clásicos, el grado superior en desarrollo de proyectos en instalaciones térmicas y de fluidos, un grado superior en inteligencia artificial y Big Data y un nuevo grado básico en acceso y conservación en instalaciones deportivas. Esta última titulación además tendrá una modalidad para el alumnado con necesidades educativas especiales. Y por último, en los sucesos, un accidente de tráfico registrado en la mañana de este lunes 8 de junio en el barrio de Puente Ladrillo, en Salamanca, se ha saldado con una menor herida. Al parecer, en el siniestro estarían implicados 2 coches que habrían colisionado por alcance. Como consecuencia del impacto, una joven de aproximadamente 15 años necesitaba asistencia médica inmediata al presentar lesiones en una pierna y en la cara.
0: Y en el deporte les vamos a contar todos los resultados de este pasado fin de semana, donde ha destacado la edición número 13 del Rally Entre Sierras y el pase a la final del Club Deportivo Guijuelo.
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0: Los aficionados del Club Deportivo Guijuelo se van a acordar del minuto 123 de la prórroga del partido de ayer entre el conjunto guijuelense y el Palencia Club de Fútbol.
1: Un balón alto de Aler García por encima de Lizardo se cuela al fondo de las mallas y le da el pase a la fase final del ascenso a Segunda Federación al Club Deportivo Guijuelo.
2: Estaba tieso, reventado, estaba jugando en banda. Sí que verá que cuando meten el 0-2, el míster me manda para pa arriba, delantero, con José y con Robert. Y le dije a José, métete por medio porque es alto, la va a peinar. Y yo, pues que soy una ratilla que siempre ando por ahí estorbando, vi que la peinó, vi que el linier no levantaba el banderín y el portero era gigante. Pero solo pensé pegar por arriba y rezar para que entrase. Botó y creo que era Miguelito, no llegó y bueno, éxtasis. Hemos toda la temporada demostrando que somos una familia. Todos hemos tenido errores durante toda la temporada. Hoy se ha demostrado que Johan es humano, porque creo que durante toda la temporada sí ha demostrado ser el mejor. Hoy ha cometido un error, él lo sabe perfectamente, pero como te digo, somos una familia, nadie baja los brazos. Aunque fue un duro palo, creímos hasta el final. Tuvimos esos dos córners que tuvimos el Luis, el penalti a Raúl creo que es clarísimo, no lo pitó y sabíamos que iba a quedar otra. Añadieron 4 minutos, sabíamos que hasta el final se podía dar. Y bueno, como te digo, Dios esta vez bajó a darnos una ayuda y por fin entró y ya te digo, éxtasis, una locura final.
1: Antes de todo esto, el escenario estaba a favor de los palentinos, que consiguieron igualar la eliminatoria en el minuto 63. Corner botado por Samu, mala salida de Guzmán, el balón le golpea a Eson que pone el 0-1. Hasta ese momento no había pasado gran cosa, el Palencia tenía más balón, dominaba pero no tenía claridad en el ataque. Iker tuvo varias ocasiones y poco más. El Guijuelo se defendía pero no sufría en exceso, es más, en el segundo tiempo salió mucho mejor y estuvo cerca del gol en el 50 con el remate de Tres Gallo y la buena mano de Lizardo. Y en el 91 la tuvo Vallecillo para los palentinos, pero el disparo lo sacó Boygues. En la prórroga golpeó primero el Guijuelo, una jugada entre Quina, Tres Gallo y Robert que saca con apuro Lizardo. Desde la frontal lo intentaron los dos equipos, pero sin fortuna, hasta que en el minuto 114, fallo de Guzmán, que se confía en el saque, Santana le roba la cartera y hace el 0-2, que a falta de 6 para el final, le daba el pase al Palencia. Es más, Ríos pudo hacer el 0-3, pero Guzmán lo evitó ganando el 1-1. A partir de aquí, Kike en el 117 se encontró con una gran mano de Lizardo, en el 129 otra gran intervención de Lizardo y en el descuento llegaría el gol. Escuchamos a otros protagonistas, a Kike López.
3: Yo creo que fíjate que jugó unos cuantos partidos, ¿no? Y un final como este yo creo que no lo he tenido nunca. El fútbol depara muchísimas sorpresas, ¿no? Muchísimos momentos inesperados tanto para los jugadores como para la gente que nos viene a ver y bueno, al final hemos tenido la fortuna de meter ese gol en el último suspiro y poder acceder a la final nacional y bueno, y poder optar al ascenso. Creo que su portero ha hecho 3 o 4 intervenciones de muchísimo mérito, ya estábamos cantando prácticamente gol y ha sacado unas manos muy buenas, pero bueno, esto hasta el final todo el mundo lo pelea muchísimo, todos lo queremos y eso se nota en cada duelo, en cada segundo de partido y bueno, al final ya te digo, ha sido una alegría muy grande para nosotros, para la gente que nos viene a ver y bueno, vamos a por esa final contra el grupo de Canarias que bueno, esperemos que nos la podamos llevar.
1: Pues ahora el pase a esa final hay que jugarla este domingo, 12 de la mañana, frente al Tamar Aceite de Canarias, primera cita aquí en Guijuelo. El técnico Rodrigo Hernando hablaba de un guión de película, pero también comentaba, me quito el sombrero con esta plantilla.
4: Un guión de película, sin duda alguna, pero bueno, al final, como has dicho, esto es fútbol, los goles son muy difíciles de marcar, los tantos se venden muy caro en este deporte y por eso, pues, un solo tanto te mete o te saca, te manda para casa y te da la temporada por finalizada o te da la opción de jugártelo en una eliminatoria a ascender de categoría. Lo he dicho todas las semanas, yo me quito el sombrero con esta plantilla, de verdad que me emociona al hablar de los chavales porque lo están peleando con unas ganas que sería muy injusto que hubieran caído hoy. Y bueno, gracias a ese trabajo, a esa pelea que ellos están demostrando en el día a día, ya vamos para 10 meses y medio desde que llevan aquí, estamos vivos y vamos a poder por lo menos tratar de ascender, que es el objetivo del equipo. Y bueno, es que no me puedo deshacer nada más que en elogios a cómo se esfuerzan, cómo trabajan, cómo han peleado como un equipo y eso es al final lo que te da el pase.
0: Bueno, respondió de nuevo la afición guijuelense que volvió a llenar la grada municipal del Municipal Luis Ramos.
1: Ahí estuvo León presente en esa grada principal, también en el fondo norte. En torno a 650 personas presenciaron el encuentro, que pasará a la historia y que será recordado por el tanto de Alex García en el minuto 123. En cuanto a los aficionados finalmente visitantes, finalmente llegaron en torno a 50 personas.
0: Fin de semana donde los coches clásicos han sido protagonistas en la jornada del viernes y del sábado en Guijuelo, recorriendo las carreteras de la comarca.
1: En esta 13 edición, la pareja llegada del País Vasco, Imanol Zengoitia y Joseba Rodríguez, se llevaron la victoria a los mandos del Peugeot 205, seguidos de Enrique Sánchez y Juan Luis Sánchez con un BMW del año 93 y Julio Martín y Blanca Pastor, que fueron terceros con el Ford Fiesta del año 88. Los cuartos y primeros salmantinos fueron los guijuelenses José Luis Gómez y Alicia Pino, a los mandos del Fiat Barchetta.
0: En el pádel, Mario Rodríguez llega a las semifinales del FIB Bronce de Hamburgo.
1: Gran torneo del guijuelense de tierras alemanas junto a su pareja, el argentino Relis Ferreira. Después de pasar tres rondas, perdieron las semifinales frente al español Javi Rico y el marroquí Alani por 6-4 y 6-3, pareja número 2 del torneo.
0: El Club Deportivo La Luna destaca en la Copa de España de Karate Playa.
1: En esa cuarta edición, que se celebraba el sábado en la localidad extremeña de Jarez de la Vera, organizada por la Federación Española de Karate, buenos resultados para los karatecas de La Luna. Quique Nieto, segundo puesto en senior, tercer puesto en máster. Daniela Sánchez, segunda en senior. Uriel Tornero, tercero en junior y en senior.
0: Diego Martín, segundo en Castellanos de Moriscos.
1: El domingo se ha celebrado la 12ª edición de la Carrera Popular de Castellanos de Moriscos, donde los participantes afrontaban un recorrido de 7,77 kilómetros y donde hay que destacar el segundo puesto del guijuelense Diego Martín. La victoria fue para David Ruano de la Armuña con un tiempo de 26-13.
0: Y Héctor Merino mejora marca en Pamplona.
1: El guijuelense ha competido este domingo en la Maratón Internacional P2P Pamplona Puente con su equipo de velocidad, el Rolling Lemos, en la modalidad de 42K. Ha finalizado la prueba en el puesto 112 la general y en el 27 su categoría, con un tiempo de 1 hora 34 minutos 30 segundos. Su velocidad media ha sido de 26,78 km por hora y ha llegado a conseguir una velocidad máxima de 57 km por hora.
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2: Pues comenzamos la semana con cielos azules, despejados, con sol. Y en cuanto a la temperatura máxima, hoy los termómetros alcanzarán los 27 grados, mientras que por la noche la temperatura bajará hasta los 10. Tendremos una noche fresquita. Mañana el día será similar al de hoy, un día veraniego y con sol. El mercurio alcanzará los 27 grados.
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2: Y así hemos llegado al final del boletín informativo de hoy, lunes 8 de junio. Que pasen muy buena tarde. Nosotros regresamos mañana a Radio Guijuelo con más información en el 107.4 desde las 12 del mediodía.
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Esta es tu música, este es el ritmo que te marca un espacio que se llama Los Super 20. Bienvenidos, bienvenidas, yo soy Silvia Martínez. Y cómo me gusta volver a estar contigo en esta sintonía, la mejor música, el mejor sonido, Los Super 20 en tu dial.

dos genios del house, de la música electrónica. El que manda se llama David Guetta, DJ productor francés reconocido en el mundo entero y de enorme prestigio, con Jay Paton en este tema que se llama

0: Él se llama Manuel Turizo y lo que nos presenta es una auténtica cumbia playera que se incluye en su nuevo disco junto a 14 canciones más. Su auténtico universo, que se convierte en concepto propio y una colaboración de lujo para Emilia, cumbia playera es Manuel Turizo.
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0: Seguimos con un tema que está incluido en la banda sonora original de la película El Diablo Viste de Prada 2, Shape of a Woman, tema central protagonizado en esta ocasión nada menos que por Lady Gaga. Todo un lujo para la película, así suena Shape of a Woman.
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1: Y así es una de las canciones, Mentiras arriesgadas para ser exactos, del nuevo disco de Melendi, tan esperado 2026, fecha clave, el año de la gira, es lo nuevo de Melendi.

0: Un álbum lleno de éxitos, Elepunk, 95.000 copias vendidas solo en España y varios singles número uno como este, En el recuerdo con The Black Eyed Peas, Let's Get Started.
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Se llama Nick Jonas y con sus hermanos de Jonas Brothers obtuvo todo el éxito que merecía, pero en solitario se ha dejado llevar. Sunday Best, su nuevo disco, uno de los más esperados del año, contiene London Foolishly, Nick Jonas. Seguimos con una cantante colombiana que es bien recibida siempre allá donde va. Es una de las grandes del momento. Su presentación destaca no solo por ser una mega producción con invitados de lujo como Bizzing, Becky G, incluye en este tema a Greg González. Te hablamos del último gran trabajo de esta artista colombiana, Después de ti. Es un tema preparado para la época estival, es algo que esperábamos y que suena así de bien a través de esta sintonía Después.

Su nombre es Louis Tomlinson y este tema nos lleva hasta un disco versión extendida, edición digital también disponible. 9 canciones totalmente nuevas de Observer con Louis Tomlinson.

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1: Este es un tema que ve la luz mientras Beret recorre España y Estados Unidos. Una canción del sevillano, personal, profunda como siempre, Hablo de ti.

Uno de los discos más importantes de la banda Coldplay es Ghost Stories, del año 2014. Estaba repleto de grandes éxitos y de momentos musicales como este. Con Chris Martin, voz, teclado, guitarra y alma de Coldplay, volvemos a recordar Sky Full of Stars.

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con este Carry the Weight nos situamos en el nuevo disco de Halsey desde New Jersey. Esta artista nos presenta un tema pop rock en su nuevo disco, edición de lujo, más 5 canciones inéditas. Esta entre ellas, Carry the Weight, Halsey.

Y así Paul Grange nos deja una de sus últimas canciones para su próximo disco personal, íntimo y muy emotivo. Es esto que se llama Pecos, de Paul Grange.

Se llama Marshmello y de momento parece que se desconoce su identidad. Eso sí, firma con ese nombre que se ha convertido ya en todo un lujo. Es sinónimo de buen hacer musical y de calidad por encima de todo. Con Portugal de Men.

un tema de Shakira con Belé, su paisano, ritmos autóctonos, algo muy especial, todo un himno para la época estival, se llama Simplemente Algo Tú, Shakira con Belé.

0: así Álvaro de Luna llega una vez más a nuestras vidas con su disco Azulejos de 2026 y con este tema que se llama Dime dónde estás, una de las voces más importantes del panorama musical de nuestro país, y su nuevo single, lo nuevo de Álvaro de Luna.
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0: Seguimos con una auténtica maravilla musical del año 2008 de su disco Mundología, El Arrebato. Nos presenta este tema que se llama Mi colega de siempre, un bonito recuerdo para irnos hasta él.

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Su nombre es Abraham Mateo. El tema que nos presenta, ¿Qué tal te va sin mí?, pertenece a su último disco. Es uno de los grandes, es gaditano y es toda una estrella después de varias décadas de experiencia musical. Abraham Mateo.

Ella es Taylor Swift y este Opal Light se cuela en nuestras vidas a través de la vida de una showgirl. Es una artista nacida en Nashville con una trayectoria musical impecable desde que arrancó allá por el año 2006. Opal Light, Taylor Swift. Ponemos

Y esta es una canción de Manuel Carrasco que se incluye en Pueblo Salvaje 1, uno de los temas más esperados del disco, ligado a sus raíces, a su historia personal, poderosa declaración de identidad, de orgullo y de pertenencia. Manuel Carrasco, a la sombra de una higuera.

Él se llama Alex Warren y este tema que se ha colado últimamente en nuestras vidas forma parte de su próximo disco, sincera, emotiva, esta balada que se llama Fine Place to Die con Alex Warren.

Se llama Nena da Conte, es madrileña y por supuesto llegó a la música a través de un programa muy conocido de televisión. He Perdido los Zapatos fue su primer gran disco y este también su mayor éxito. 20 años han pasado desde que esto fue número uno y con varios autores tenía tanto que darte.

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Y aquí está, desde Croacia viene Topic, bien acompañado por Karol G, una chica que cada vez tiene más seguidores y más giras importantes por delante, como la próxima, en la que seguro escuchamos canciones como Sorry Papi, con

Seguimos con Monster, un tema que se cuela en el último disco de Alan Walker, a puntito de conocerlo, con Emerson Flora nos presenta esto que se llama Monster.

El tema se llama Hachiko y se incluye en el disco Hipersensible de Marlon, otra de las canciones esperadas, otra historia que va a parar a ese nuevo trabajo, cuarto disco en 10 años, Marlon Hachiko.

Y ella se llama Lola Índigo. Este es el adelanto de su nuevo trabajo, un álbum esperadísimo, Tus Iniciales, con Lia Cali, con Queralt Laoz y con Salma. Así es, lo más nuevo de Lola Índigo. Los

0: Sin duda es uno de los grandes artistas de los últimos años. Desde sus sesiones de 2022 hemos seguido muy de cerca su pista. El Baifo es Quevedo.
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Y así, con este ritmo, nos adentramos en el sonido del grandísimo Bruno Mars. The Romantic, menudo disco 2026, repleto de historias que te harán vibrar como I Just Might. Bruno Mars.

Y este es un tema que va a parar a Catarsis, el nuevo EP de la artista ucraniana Ruslana. Esta canción, Casi Nada, está muy presente en el disco y es una de las mejores. Después de Las Guapas, No Morimos de Verdad, Ruslana nos deja Casi Nada.

0: aquí tenemos a este gran músico que se une al icono mundial también del dance, David Guetta, un tema original de Mike Posner, una nueva versión con otro de los grandes, I Went Back to Ibiza. Está llamado a ser uno de los grandes himnos para la época estival con Mike Posner.
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Una canción que reúne a dos grandes músicos, Luis Fonsi, el puertorriqueño, y también Fade, como no, Cambiaré, es lo que nos dejan, algo completamente diferente a todo lo que nos ha presentado el músico en los últimos tiempos, eso sí, vibrante interpretación y colaboración única con Fade, Cambiaré.

Es una de las grandes colaboraciones del momento y se llama Awake Tonight, con Sia y con David Guetta. Esto solo puede sonar a éxito, especialmente para la época estival. El holandés Afrojack está detrás de este magnífico proyecto que se llama Awake Tonight.

sido todo por hoy con los Super 20. Tú y yo hemos pasado un ratito en buena compañía con el mejor sonido, el más actual, solo lo que mejor suena y lo de mayor calidad en este punto del dial, en esta sintonía. Volvemos a escucharnos muy pronto. Gracias, como siempre, por acompañarnos aquí en los Super 20. Hasta luego.

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